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0: Cuando se terminaba 1982, en diciembre de ese año, los tres integrantes de Sting se meten a grabar en un estudio que tenía habitaciones separadas. Stewart Copeland grababa como en una especie de comedor con su batería, Andy Summers estaba también en un apartado con su guitarra y Sting tenía una sala de control, todo conectado con video. El coproductor ingeniero Hugh Patton recuerda que esto se hizo por dos razones. Por un lado, para obtener un sonido más detallado, más logrado de cada instrumento, pero también por razones sociales, porque no se aguantaban más. De hecho, este es el quinto y último álbum de la banda, uno de los más exitosos, que incluye, por ejemplo, Every Breath You Take. Está pasando el tema que le da nombre al disco, The Police, Synchronicity.
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2: Well, I gotta say this next song. Had a lot of friends and family ask me, why is Ann Wilson writing a song about whiskey on this new album?

0: Resulta que Ann Wilson era adolescente y ocurrió una tragedia familiar. En un accidente de tránsito, su hermano Jacob, de 23 años, perdió la vida. Dice que, a partir de esa experiencia, se acercó a la fe, se acercó puntualmente a Dios. Y eso se combinó con su otra pasión, la música. Entonces, es una artista de música de género country, pero de música cristiana al mismo tiempo, que es un poco la fe que cultivó en su hogar de crecimiento, donde se crió con sus padres. Este tema habla del whisky. De hecho, se llama Canciones sobre el whisky. Pero ella dice que es una imagen que utiliza para referirse a lo que realmente la transformó, que es la fe. Así que pasa Ann Wilson, Songs About Whiskey.
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0: que canta es Nasri Atuef, hijo de inmigrantes palestinos en Canadá. Se radicaron en Toronto, provenían de la ciudad de Belén. Y antes de empezar a hacer reggae con esta banda que estamos escuchando, llamada Magic, se dedicó a la producción con un dúo que integraba junto con otro músico canadiense, Adam Messenger. El dúo se llamaba The Messengers y trabajaron con varios artistas, ¿no? Por ejemplo, Justin Bieber, Chris Brown, Michael Bolton, Iggy Azalea, son un montón, la lista es larguísima, Cristina Aguilera, Shakira, con la que ganaron un premio Grammy. Todo esto antes de formar su propia banda, un poco inspirado por el reggae que hacían no en Jamaica, sino en Gran Bretaña, ¿no? Tomaron como inspiración música de bandas como The Police, por ejemplo, y tienen 4 discos editados a la fecha. Ahora, hace ya un par de años que no escuchamos novedades de una banda que pasó por Sudamérica, que según dicen ellos mismos, se encontraron en estas latitudes, en estas tierras, con un público totalmente diferente, muy apasionado, que es lo que dicen casi siempre los extranjeros que vienen a destinos como Brasil, Uruguay, Chile, Argentina, etcétera, ¿no? Aquí está pasando la banda Magic, son nuestros artistas de la semana. El tema se llama Sunday Fun Day.
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0: Este cuarteto de hermanas que se formó en California había arrancado en géneros como el rhythm and blues, el soul, el gospel, pero acá ya estamos en los 80, habían arrancado en los 70, y en esta década empiezan a incorporar funk, disco, pop y aún rock. Son Pointer Sisters, He's So Shy.

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La raíz del nombre de este grupo vocal, básicamente vocal, tiene una identificación muy importante con el Reino Unido. Se llaman London Beat, teniendo a Londres dentro de su denominación. Pero el sonido tenía destino internacional. Pop, soul, rhythm and blues, dance, mezclados en cada uno de los temas que incluso pudieron meterse hasta en las pistas de baile. Son London Beat, I've Been Thinking About You.

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canta Michael Stipe, Dragging the Line. Se llama este tema de la banda R.E.M., originarios de Athens, Georgia. Y nos vamos. Nos vamos, nos despedimos solamente por hoy. Tenemos una próxima edición muy pronto. Espero que estén del otro lado. Jaime Alfredo Núñez, voz artística. Operación técnica, Pablo Espoto. Contenidos, Virginia Pacetti y Karina Fiori. En la lista musical, Marcelito Ferraro, Javier Retorto, producción general. Te dejo con John Legend y Black Pop en esta versión de A Good Night. Chao.

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Formados en 1967 como una banda inglesa de progressive rock, Genesis mantuvo un nivel medio de fama hasta 1980. En 1983 lanzan su álbum homónimo bajo la producción de la banda, del cual se desprende la canción That's All, que narra la dificultad de vivir con alguien que está en desacuerdo en casi todo. Año 1983. Genesis.

agradece a tu calma al colgar la ternura de la mórbida R y al achicar los nombres hasta el mismo tamaño de la voz de retoño con que pides, preguntas. Es tu letra un riachuelo peregrino de mares, un manantial que brota sin pedirte permiso de un oculto venero con verdades antiguas. Son amigas del orden tus graves consonantes, y la vocal te nace con olor a violeta. Se desparrama un mundo en tus eses finales y todo se hace limpio cuando escribes un punto. Déjame que acurruque mi dolor en tu letra y que subido al cuenco de la V graciosa escudriñe el misterio de esas olas marinas con que las M's caen rendidas en la arena. ¡Qué mimado misterio ocultan tus palabras, esas flores azules de tu tinta secreta! 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

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Esperanza. Mi querida más fiel fue la esperanza, que me suele engañar y no me deja. Ramón de Campoamor, poeta español. 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Foreigner, la banda angloamericana liderada por el genial cantante Lou Gramm y por el guitarrista Mick Jones, obtuvo con su álbum 4 el mayor éxito de su carrera, alcanzando el número 1 en el ranking Billboard de los Estados Unidos. Año 1981. Foreigner, Waiting a Girl Like You.

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Imagina que estás sentado en tu sillón favorito, fabulosamente cómodo. Tu cabeza está apoyada perfectamente. Tu espalda encaja muy bien con el respaldo. Tus brazos y tus manos descansan sostenidos en los apoyabrazos. Escuchas una bella música. Te sentís vivo, cómodo y relajado. Tu mente empieza a fantasear, reconociendo la maravilla del momento, y pensás: esto es el paraíso. ¿Qué pensamientos serían capaces de sacarte de ese paraíso? Quizás si tuviera un almohadoncito estarías más cómodo. Quizás si tuvieras una frazadita sentirías más abrigo. Si no fuera porque mi pareja no está acá, este momento sería ideal. Si no fuera por... Y en un instante del paraíso, te mudaste al infierno, sin darte cuenta. Así es el poder de tu propia mente, el mismo que podés usar para pasar del infierno al paraíso en un instante.

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Cynthia Ann Stephanie Lauper, más conocida como Cyndi Lauper, es una cantante estadounidense que cosechó la mayoría de sus éxitos en los años 80. Cyndi Lauper nació en Brooklyn, New York, el 22 de junio de 1953, y a los 12 años ya componía y tocaba la guitarra. Año 1983, Cyndi Lauper, All

de Mario Benedetti, fragmento de sonata para adiós y flauta. Te vas tan sola como siempre. Te echaremos de menos. Yo y los abrazos de la tarde. Yo y mi alma y mi cuerpo. Tu larga sombra se resiste a abandonarnos, pero has decidido que se fuera contigo a todo riesgo. De todos modos, no querría que enterraras tu sueño, aquel en que tu amor de nadie era como un estreno. Te vas de nuevo, no sé a dónde, y tu adiós es un eco que se prolonga y nos alude como un último gesto.

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Lo dijo Benjamin Franklin. Las tres cosas más difíciles de esta vida son guardar un secreto, perdonar un agravio y aprovechar el tiempo. Todas tareas íntimas y personales. Dice un proverbio chino, antes de iniciar la labor de cambiar el mundo, da tres vueltas por tu propia casa. 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
1: Proverbio chino. Si te caes 7 veces, levántate 8. 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

a Neruda, de Teresa Aburto Uribe, a ese poeta que nació en mi tierra, que escribió al mar y a las estrellas, que navegó los mares para inspirar su pluma, para buscar la musa que guiara sus letras, a ese poeta que le gritó al viento todo el amor en 100 sonetos, que se inspiró en la vida de su humilde pueblo, que murió de pena al verlo muerto, a ese poeta de la Isla Negra que recorrió el mundo sin olvidar su tierra, a ese capitán de aquellos versos que lo casó la luna rodeada de estrellas, a ese poeta le debo estos versos, a ese gran hombre dedico estas letras.

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Se dice que el virrey de Nápoles hizo una visita a Barcelona. En el puerto había un barco de remos con prisioneros condenados a remar, castigo usual para la época. El virrey se acercó a ellos y les preguntó por qué estaban en esa situación. El primer hombre dijo que un juez aceptó soborno de sus enemigos y lo condenó injustamente. El segundo dijo que había sido traicionado por su mejor amigo. Finalmente un hombre dijo: «Mi señor, yo estoy aquí porque lo merezco. Necesitaba dinero para comprar comida y le robé a una persona». El virrey quedó absolutamente anonadado y, dirigiéndose al capitán, dijo: «Aquí tenemos a todos estos hombres inocentes que están aquí injustamente».

y este hombre malvado en medio de todos ellos, que lo liberen inmediatamente. Temo que pueda infectar a los demás. De esta manera, el hombre que se confesó culpable fue liberado, mientras aquellos llenos de explicaciones volvieron a los remos.

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Hay muchas formas de despedirse, dando la mano, dando la espalda, nombrando fechas con voz de olvido, pensando en nunca, moviendo un ramo ya deshojado. Por suerte a veces queda un abrazo, dos utopías, medio consuelo, una confianza que sobrevive, y entonces, triste, el adiós dice que ojalá vuelvas. Este adiós que te guardo está madurando con los días. Exprimo nuestra vivencia y no la dejo quedarse en el pasado. No puedo avanzar contigo porque te deseo a cada instante, y desear lo que no se puede tener es como escribir sin que nadie te lea. Eso seguro que lo entiendes. Te quiero, pero no deseo luchar contra el destino. Disfrutaré de vez en cuando de tu recuerdo, que seguirá alterándome.

Quizá fue una hecatombe de esperanzas, un derrumbe de algún modo previsto. Ah, pero mi tristeza solo tuvo un sentido. Todas mis intuiciones se asomaron para verme sufrir y por cierto me vieron. Hasta aquí había hecho y rehecho mis trayectos contigo. Hasta aquí había apostado a inventar la verdad. Pero vos encontraste la manera, una manera tierna y a la vez implacable de desahuciar mi amor. Con un solo pronóstico lo quitaste de los suburbios de tu vida posible. Lo envolviste en nostalgias, lo cargaste por cuadras y cuadras y despacito, sin que el aire nocturno lo advirtiera, ahí nomás lo dejaste, a solas con su suerte, que no es mucha. Creo que tenés razón, la culpa es de uno cuando no enamora, y no de los pretextos ni del tiempo. Hace mucho, muchísimo, que yo no me enfrentaba como anoche al espejo, y fue implacable como vos, mas no fue tierno. Ahora estoy solo, francamente solo. Siempre cuesta un poquito empezar a sentirse desgraciado. Antes de regresar a mis lóbregos cuarteles de invierno, con los ojos bien secos, por si acaso, miro cómo te vas adentrando en la niebla y empiezo a recordarte.

Quería decirte cosas, pocas, pero son urgencia cuando la ausencia apura las palabras y el olvido. Quería decirte que no fueron pocas las cosas que me diste, que no fue un juego, que está bien, que no fue tanto. No hubo fuego del fuego, que después el hablerío y las almas se desangran en esas tonterías de las cenizas encendidas. No, por eso quería decirte cosas. Antes que el viento lleve los últimos recuerdos, antes que el invierno torne primavera y vuelva a fantasear y quiera decirte y ya no pueda. Ya no quiera, ya no valga la pena. La pena de haberte dado tanto, tonto de mí. Buscando azúcar en la sal, agua en las piedras, mares en los ríos. Pájaros en vuelo, técnicas de manual para quererte más, para dañarme menos. Quería decirte cosas antes de la mente en blanco, mente fría que decían mis amigos, que está acechando al fin. Quería, como te quise, decir cómo te quise. Ay, que me doliste y ya no duele. Ay, que me jodiste y ya no jode. Pero qué manera de perderme la vida y las horas. Qué manera de perder el equilibrio y de buscarte en las imágenes. En cada paisaje y cada pasaje de estas estaciones, estacionado el corazón en un septiembre que pasó, que ya no vuelve, que se fue con tus silencios. Y es invierno, y no hace frío, y no te siento. Me siento y hago que te espero, y que te pienso, y que te quiero. Y si te quiero, ahora es cosa mía. Solo que quería decirte, ay, no ves, me olvido.

Mi táctica es mirarte, aprender como sos, quererte como sos. Mi táctica es hablarte y escucharte, construir con palabras un puente indestructible. Mi táctica es quedarme en tu recuerdo. No sé cómo, ni sé con qué pretexto, pero quedarme en vos. Mi táctica es ser franco y saber que sos franca y que no nos vendamos simulacros para que entre los dos no haya telón o abismos. Mi estrategia es, en cambio, más profunda y más simple. Mi estrategia es que un día cualquiera, no sé cómo, ni sé con qué pretexto, por fin me necesites.

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2: Cuando el hombre trabaja, Dios lo respeta. Pero cuando el hombre canta, Dios lo ama. San Agustín decía...

Eres mío, aunque no estés a mi lado. Y yo soy tuya, aunque no despierte junto a ti. Eres mi amor. Eres mío porque vives en mi mente, porque en mis sueños apareces por las noches y me sonríes. Porque te llevo conmigo a cada lugar donde voy. Eres mío, aunque no de mi propiedad, pero sí de mis sentimientos.

Hace mucho tiempo, un rey colocó una gran roca, obstaculizando un camino. Después, se escondió y miró para ver si alguien quitaba la tremenda roca. Algunos de los comerciantes más adinerados del rey y cortesanos vinieron y simplemente le dieron una vuelta. Muchos culparon al rey ruidosamente de no mantener los caminos despejados, pero ninguno hizo algo para quitar la piedra del camino. Entonces vino un campesino que llevaba una carga de verduras. Al aproximarse a la roca, puso su carga en el piso y trató de mover la roca a un lado del camino. Después de empujar y fatigarse mucho, por fin lo logró. Mientras recogía su carga de vegetales, notó una cartera en el piso, justo donde había estado la roca. La cartera contenía muchas monedas de oro y una nota del mismo rey indicando que el oro era para la persona que removiera la piedra del camino. El campesino aprendió lo que otros nunca entendieron. Cada obstáculo representa una oportunidad para mejorar nuestra condición actual.

Cuídate. Cuídate de enamorar a un hombre cargado de años. Él perdió demasiadas cosas por el camino. Y ahora ya no le valen ni las medias verdades, ni los medios amores, ni las medias naranjas. Cuídate de enamorar a un hombre cargado de amores. A él no le sirven los amores cobardes, los inseguros, ni los infantiles de patio de colegio. Cuídate de enamorar a un hombre cargado de sueños. Él no pertenece a estos tiempos, donde ya no se escriben cartas, donde no se dedican canciones, donde no se mandan flores, donde los pequeños detalles dejaron de existir. Si vas a elegir a ese hombre entre varias opciones, mejor elige a otro. Si le vas a dedicar el tiempo que te sobra, mejor no lo hagas y te lo ahorras. Cuídate. Yo solo te advierto que si vas a enamorar a un hombre maduro, ve con la primavera en las manos, las ganas bien puestas y los miedos en el suelo. Ve con todo, ve de verdad. De lo contrario, mejor no vayas.

La piel se arruga, el pelo se vuelve blanco. Los días se convierten en años, pero lo importante no cambia. Tu fuerza, tu convicción no tiene edad. Tu espíritu es el plumero de cualquier telaraña. Detrás de cada línea de llegada hay una de partida. Detrás de cada logro hay otro desafío. Mientras estés vivo, siéntete vivo. Si extrañas lo que hacías, vuelve a hacerlo. No vivas de fotos amarillas. Sigue, aunque todos esperen que abandones. No dejes que se oxide el hierro que hay en vos. Hace que en vez de lástima te tengan respeto. Cuando por los años no puedas trotar, camina. Cuando no puedas caminar, usa bastón. Pero nunca te detengas. Madre Teresa de Calcuta.

Elegí un momento especial en el que estés seguro que nada ni nadie te va a interrumpir. Necesitarás 15 minutos de tiempo. Vas a necesitar papel y algo para escribir, o si te animas, podés hacerlo directamente en tu computadora. Elegí una hermosa melodía para escuchar que te conecte con lo mejor de vos. Busca tener cerca una planta o una flor. Si podés elegir, te sugiero que sean rosas rojas, porque juzgo que son las que tienen la mejor energía. Y encendé una vela, solicitando que todas las fuerzas del universo te apoyen en esta tarea. El presente es la sombra que se mueve para separar el hoy del mañana. En él reside la esperanza. Frank Lloyd Wright.

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2: Quiero todo de ti. Los días de lluvia, como las noches estrelladas. Los silencios y las risas, los miedos y también las locuras. Quiero ser esa persona que conoce todas tus sombras y que te ama a través de ellas.

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0: Grazie.
1: Un campesino que luchaba con muchas dificultades poseía algunos caballos para que lo ayudasen en los trabajos de su pequeña hacienda. Un día su capataz le trajo la noticia de que uno de los caballos había caído en un viejo pozo abandonado. El pozo era muy profundo y sería extremadamente difícil sacar al caballo de allí. El campesino fue rápidamente hasta el lugar del accidente y revisó la situación, asegurándose de que el animal no se había lastimado. Pero por la dificultad y el alto precio para sacarlo del fondo del pozo, creyó que no valía la pena invertir en la operación de rescate. Tomó entonces la difícil decisión. Determinó que el capataz sacrificase al animal tirando tierra en el pozo hasta enterrarlo, allí mismo. Y así se hizo. Los empleados comandados por el capataz comenzaron a lanzar tierra dentro del pozo de forma de cubrir al caballo. Pero a medida que la tierra caía en el animal, éste la sacudía y se iba acumulando en el fondo, posibilitando al caballo para ir subiendo. Los hombres se dieron cuenta que el caballo no se dejaba enterrar, sino al contrario, estaba subiendo hasta que finalmente consiguió salir. Si estás allá abajo, sintiéndote poco valorado, y los otros lanzan sobre ti la tierra de la incomprensión, la falta de oportunidad y de apoyo, recuerda al caballo de esta historia. No aceptes la tierra que tiraron sobre ti, sacúdela y sube sobre ella. Y cuanto más tiraren, más irá subiendo.

De Pablo Neruda, el soneto 82. Amor mío, al cerrar esta puerta nocturna te pido, amor, un viaje por oscuro recinto. Cierra tus sueños, entra con tu cielo en mis ojos, extiéndete en mi sangre como en un ancho río. Adiós, adiós, cruel claridad que fue cayendo en el saco de cada día del pasado. Adiós a cada rayo de reloj o naranja. Salud o sombra, intermitente compañera. En esta nave o agua, o muerte, o nueva vida, una vez más unidos, dormidos, resurrectos, somos el matrimonio de la noche en la sangre. No sé quién vive o muere, quién reposa o despierta, pero es tu corazón el que reparte en mi pecho los dones de la aurora.

La importancia de estar enfocado te lo puede mostrar la nafta. Desparramas un litro de nafta en el camino. Le prendes fuego con un fósforo y lo que obtendrás es un

pequeño fueguito. Algo de humo, feo olor y no mucho más. La energía está desparramada y resulta inefectiva porque no está canalizada. Ahora toma el mismo litro de nafta, colocándolo en el tanque de un auto y observa cómo permite a este moverse, crear electricidad, calor y movimiento durante kilómetros. La diferencia surge de canalizar la energía, de enfocarla.

Cuenta la leyenda que un hombre oyó decir que la felicidad era un tesoro. A partir de aquel instante comenzó a buscarla. Primero se aventuró por el placer y por todo lo sensual. Luego por el poder y la riqueza. Después, por la fama y la gloria. Y así fue recorriendo el mundo del orgullo, del saber, de los viajes, del trabajo, del ocio y de todo cuanto estaba al alcance de su mano. En un recodo del camino vio un letrero que decía: le quedan 2 meses de vida. Aquel hombre, cansado y desgastado por los sinsabores de la vida, se dijo: estos 2 meses los voy a dedicar a compartir todo lo que tengo de experiencia, de saber y de vida con las personas que me rodean. Y aquel buscador infatigable de la felicidad, solo al final de sus días encontró que en su interior, en lo que podía compartir, en el tiempo que le dedicaba a los demás, en la renuncia que hacía de sí mismo por servir, estaba el tesoro que tanto había deseado.

comprendió que para ser feliz se necesita amar, aceptar la vida como viene, disfrutar de lo pequeño y de lo grande, conocerse a sí mismo y aceptarse así como se es, sentirse querido y valorado, pero también querer y valorar, tener razones para vivir y esperar, y también razones para morir y descansar. Entendió que la felicidad brota en el corazón, con el rocío del cariño, la ternura y la comprensión, que son instantes y momentos de plenitud y bienestar, que está unida y ligada a la forma de ver a la gente y de relacionarse con ella, que siempre está de salida y que para tenerla hay que gozar de paz interior. Finalmente descubrió que cada edad tiene su propia medida de felicidad y que solo Dios es la fuente suprema de la alegría, por ser Él amor, bondad, reconciliación, perdón y entrega total.

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0: Creo que los besos se dan en la boca porque es de donde brotan las palabras. Si te besara la punta de los dedos, estaría buscando una caricia. Si te besara la suela del zapato, estaría buscando un camino. Si te besara los párpados cuando estás dormido, estaría pidiendo permiso para entrar en tus sueños. Pero te estoy besando los labios porque quiero escuchar mis palabras salir de ti. Otra vez. Si te besara la planta de los pies, buscaría un paso en falso. Si te besara la parte interna del codo, buscaría tus cubículos. Si te besara la sombra, no sabría lo que busco, pero estaría tan cerca. Si te buscara esta noche, besaría a cada extraño hasta encontrarte. Otra vez. Si te besara, sería escurridiza por un lienzo carne que se desborda y que se expande por las vigas de mi casa. Treparía escurridiza por un muro fronterizo, entre la piel de la carne que se inyecta en una estructura impersonal llamada nombre. Estaría consumida antes siquiera de abrir los labios si te besara. Y no podemos hacer nada por esta muerte, por esta muerte. Por eso me guardo quieta, quieta, atenta, al tanto, alerta, alerta, por si acaso hubiese atisbo de encontrar el punto medio entre los muros donde no hacernos daño, donde solo darnos cuenta de hasta dónde llega el beso antes de que llegue el
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Un rey musulmán se enamoró locamente de una joven esclava y ordenó que la trasladaran a palacio. Había proyectado desposarla y hacerla su mujer favorita. Pero de un modo misterioso la joven cayó gravemente enferma el mismo día en que puso sus pies en el palacio. Su estado fue empeorando progresivamente. Se le aplicaron todos los remedios conocidos, pero sin ningún éxito. Y la pobre muchacha se debatía ahora entre la vida y la muerte. Desesperado, el rey ofreció la mitad de su reino a quien fuera capaz de curarla, pero nadie intentaba curar una enfermedad a la que no habían encontrado remedio los mejores médicos del reino. Por fin se presentó un hakim que pidió le dejaran ver a la joven a solas. Después de hablar con ella durante una hora, se presentó ante el rey, que aguardaba ansioso su dictamen. «Majestad», dijo el hakim, «la verdad es que tengo un remedio infalible para la muchacha, y tan seguro estoy de su eficacia que si no tuviera éxito, estaría dispuesto a ser decapitado. El remedio que propongo se ha de ver que es sumamente doloroso, pero no para la muchacha, sino para vos, majestad». «Di qué remedio es ese», gritó el rey, «y le será aplicado cueste lo que cueste». El hakim miró compasivamente al rey y le dijo: «La muchacha está enamorada de uno de vuestros criados. Dadle vuestro permiso para casarse con él y sanará inmediatamente». Pobre rey, deseaba demasiado a la muchacha para dejarla marchar, pero la amaba demasiado para dejarla morir. Cuidado con el amor. Si te aventuras en él, será para ti la muerte.

0: ¿Qué es la pura verdad? Decimos que no existe la verdad en sí misma, sino que todos tenemos una mirada de cómo son las cosas. Sin embargo, más allá de las interpretaciones están los hechos que pueden ser verdaderos o falsos. ¿Estamos preparados para conocer la verdad de los hechos? A veces sí, a veces no. No siempre es fácil enfrentarse a la misma y preferimos negarla. Con algo de ceguera, claro. Si bien esto no ocurre conscientemente, nos pasa en transparencia. No lo olvides. La verdad sin amor hiere, pero la verdad con amor sana.
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0: buenos días. Buen comienzo de este 2 de octubre. Llegamos al viernes. ¿Qué haces, Raúl? Buen día. ¿Cómo te va?
1: Porque buenos días.
0: Buenos días.
1: Buen comienzo.
0: Quiero desear eso, un buen comienzo de viernes.
1: Ah, no, es un deseo.
0: Porque afuera, oh, mamita.
1: Esta lloviznita vino para quedarse, para instalarse acá.
0: ¿Y el frío? ¿No viste el fresquete que hace?
1: Oye, hay que avisarle al tiempo, estamos en primavera ya,
0: dale,
1: ¿no?
0: Dale, sí, dejate hinchar.
1: Bueno, buen día, Julio.
0: ¿Qué tal?
1: Acá arrancando un viernes, fin de una semana relativamente tranqui. Porque digo relativamente, porque hoy no descollan los títulos.
0: Ah, ¿está todo en calma?
1: Casi te diría que se reiteran.
0: Ajá.
1: Y descreen ellos, pero ellos mismos se autodescreen, ¿no? Los títulos, digo.
0: Uh-huh.
1: Dice uno de los portales de noticias, la magia de París.
0: Qué lindo.
1: Con promesas y concesiones, el gobierno asume que logró los votos para eliminar las PASOS.
0: Ah, mira, ¿será no la PASO entonces?
1: Será la PAS, las PASO, no las PASOS.
0: Sí, sí, sí.
1: Las PASO, ¿no? Karina Milei se dio y les prometió a los gobernadores que no les plantarán candidatos en sus distritos a cambio de que respalden la reforma política. Y Luis Caputo y el presidente los escucharon. Sin embargo, no hubo definiciones. ¿Esto será definitivo o todavía puede tener una marcha atrás?
0: No, además, esas
1: dependía
0: cosas...
1: Dependía absolutamente de la presidencia de la Nación. Bueno.
0: Estaba hablando como si fuera, che, te doy un caramelo, nada, no, dame un chupetín, un caramelo.
1: O sea, estamos hablando de torcer la democracia, ¿o no?
0: No, y además, no, dame esto y yo te doy lo... O sea, una cosa, esto es negociación.
1: Bueno, no sé, había una negociación larga que venía disputándose,
0: pero...
1: y este es posiblemente así de frío sea el desenlace, ¿no?
0: Bueno, donde están en elecciones es en Brasil. Y reaparecen figuras que ya estaban... por un lado cuestionados y por el otro lado, digamos, aplaudidos.
1: Uh-huh.
0: Lula da Silva y Flavio Bolsonaro.
1: Sí, hijo de
0: claro.
1: Cuestionado Bolsonaro, expresidente, ¿no?
0: Exacto. Y bueno, Lula también expresidente, que es el presidente en este momento.
1: Hablan de un eventual balotaje. Ya esos son los puntos que se están midiendo, ¿no?
0: Bueno.
1: Antes de que la gente haya ido a la urna.
0: Es el domingo la elección, sí. Así que ya estaban con el cierre de las campañas y los mensajes que se están diciendo, ¿no?
1: Bueno, Colapinto terminó 22 en estos ajustes que se hacen previo a...
0: En pruebas.
1: Claro. Pero recordemos que tiene una penalización que lo mandó allá al fondo, ¿eh?
0: Sí.
1: Por la mala maniobra de la carrera anterior.
0: Uh-huh.
1: Lo retrasa 15 puestos de la largada.
0: Pero hubo una cuestión extra también. Un cambio, viste que si cambias algo también te mandan para atrás, pasó eso, además de la penalización del choque
1: en el auto,
0: exactamente, bueno. Tocaron algo del auto,
1: digamos, y juega con todas las en contra,
0: es un cambio de motor.
1: Ah, mirá.
0: Y entonces ahí tenés que ir para
1: que fundió, tuve que mandar rectificadora, no, cosa.
0: Evidentemente algo, la tapa de cilindro
1: que recalentó.
0: claro.
1: Y para andar despacio recalienta,
0: sí. Hay un

0: reglamento que marca un límite, pero bueno, esto lo... o sea, en la cantidad que puedes, cantidad de veces que puedes hacerlo a lo largo de la temporada. Si te excedes, hay una penalización. Bueno, entonces se viene el Gran Premio de Fórmula 1. Esto es en Bahrein.
1: Esto es en Bahrein.
0: En Malasia.
1: Hay grandes noticias hoy,
0: Veo.
1: Realmente está todo muy... el país está pasando por una transición.
0: Ah, bueno.
1: O estamos muy acostumbrados ya,
0: sí,
1: a ir deglutiendo de un solo trago ahí las malas noticias, porque hasta ayer se estaba hablando de los aumentos que hay que traen los primeros de mes.
0: Bueno,
1: y que
0: está,
1: no paran.
0: Está, sí.
1: El 3% para uno, el 2% para el otro, y así nos vienen dando la cachetada y tras cachetada, ¿no?
0: Uh-huh.
1: Y ya parece no ser noticia. Bien. Eso, porque ya no es titular.
0: Claro, me imagino.
1: Pero bueno, nada, llegando un viernes entonces, de alguna forma tranca.
0: Bueno, cosas que están pasando en Pinamar y en la región. Puntualmente en Pinamar, no sé si alguien se habrá dado cuenta, pero en el día de ayer empezó una actividad que se llama Olimpiadas Interprofesionales. ¿Qué son las Olimpiadas Interprofesionales?
1: ¿Eso qué son?
0: Es un encuentro deportivo del cual participan justamente profesionales de muchas de muchos lugares del país. Caso de
1: profesionales cada uno en su rubro.
0: Exactamente, o sea, arquitecto.
1: No son tenistas profesionales.
0: No. Por ejemplo, arquitecto, farmacéutico, médico, sí, odontólogo, bueno, en fin, agrimensores, ingenieros.
1: Esto?
0: Hay un colegio que reúne.
1: Se largó a la aventura de organizar todos los, coordinarlos.
0: Siempre, claro.
1: Los rubros, los gremios, ¿no?
0: Y lo traen a Pinamar, que eso es lo interesante, ¿no? Son cerca de 600 personas que vinieron, ya están desde ayer, y bueno, algunos llegará hoy, y esto finaliza mañana, son 3 días.
1: Bueno, bien.
0: No les tocó el mejor tiempo, la verdad, no. Porque esto te juega una mala pasada, pero bueno. Se está desarrollando esto, así que si ven movimiento, no sé, en la zona del poli o en la zona de los clubes, todo eso tiene que ver con esto que estamos contando.
1: El Rally Marisierra dice definirá su temporada 2026 en Madariaga y Ayacucho con ambas fechas. En Madariaga será la sede de una fecha durante los días 13, 14 y 15 de noviembre, mientras que en Ayacucho albergarán el Gran Premio Coronación el 11 y 13 del 11 al 13 de diciembre. La categoría cerrará así un calendario apasionante, para al menos para los que...
0: Sí, si le gustan los fierros.
1: Los fierros, ¿no?
0: Sí, obviamente. Obviamente que sí. Bueno, bienvenido.
1: Bueno, y se viene la pescadilla... ¿La pescadilla?
0: No, la brótola.
1: Se viene la brótola,
0: en
1: perdón.
0: En Gesell.
1: La pescadilla ya se hizo.
0: Eso acá.
1: La brótola, segundo... No, esto es el domingo 4 horas.
0: Ahora.
1: Este fin de semana.
0: Sí, ayer lo contábamos que hay 25 millones de mangos para...
1: 27 años de este concurso. Que en años difíciles también se está realizando. Hay que ver a ver qué cantidad de asistencia tiene.
0: El clima tampoco ayuda, ya lo dijimos. Es lo mismo, ¿no?
1: Para estar paradito frente al mar. Ayer estuve hablando con parte de la organización del motoasado de General Madariaga,
0: sí,
1: que parece ser el evento que descolla en la región, al menos este fin de semana. Y estaban trabajando a full en el predio ahí de la fiesta del gaucho, donde se espera juntar a estos 8 o 10 mil gente de dos ruedas y también amantes de la buena música.
0: ¿Ya están llegando?
1: Confluyen, sí.
0: ¿Ya llegaron?
1: Bueno,
0: yo creo que hoy, ¿no?
1: Hoy se da comienzo.
0: Sí, yo creo que hoy van a estar llegando. Y además por el recital.
1: Claro.
0: Que el recital va a traer... Quizás haya gente que venga solo al recital.
1: Solo al recital, sí. Hay mucha gente que son seguidores de Bersuit.
0: Bueno.
1: O que están en cercanía y dicen, che, vamos a Madariaga.
0: Claro.
1: Y como la fiesta da, aprovechan para recorrer un poco los stands, ver un poquito cómo es el mecanismo este de los motoasados, donde
0: claro,
1: se presentan espontáneamente amigos con grupos de moto de toda índole, ¿no?
0: Sí. Cualquier cosa.
1: Muy interesante.
0: Encontrar. Sí, muy lindo. Bueno, está bien.
1: Y también hay gente que está afilando, está con la...
0: Sí,
1: ¿viste?
0: Para
1: con
0: el otro.
1: La chaira así.
0: Para el otro.
1: Sí. practicando y engrasar después un poquitito para que no se vaya a perder el filo y oxidar, ¿no?
0: No,
1: porque
0: claro.
1: Esa cuchilla larguita que desde el principio hasta el fin corta muy bien, porque se viene la novena edición del concurso de asadores.
0: Eso es el otro fines.
1: Eso es el otro fines.
0: Sí.
1: Exacto.
0: Sí, sí, así.
1: No,
0: que,
1: no, hay chocolate, madre, caramelo y bombones, ¿no?
0: Y bueno, y el
1: variadito
0: otro,
1: ahí.
0: Y el otro fines también tenés la fiesta de la diversidad cultural. La ex fiesta de la raza.
1: Claro, es eso ya es
0: así que también.
1: En todo el país, ¿no? Pero bueno, pero en esta región, Villa Gesell encabeza este evento que primero habían dicho no, la gran paella popular, ahora se realiza con otro formato.
0: Ajá.
1: Claro. Con un formato, en vez de encontrarse una gran paellera gigante que se armaba en gajos, lo mostraban, se armaba en gajos. Bueno, con una infraestructura importante para después revolverla. Era todo
0: artesanal,
1: muy televisivo.
0: Un show.
1: Bueno, esta vez va a haber varias paelleras más pequeñas, pero bueno, el producto final será ese, el mismo.
0: Bueno, ¿te gusta el Campari?
1: Sí.
0: Por ahí da para, ¿no?
1: No,
0: aunque en un copetín, o sea, por ahí una bienvenida, ¿no?
1: Sí. Una de las tantas bebidas que hay, aperitiva, ¿no?
0: Sí. En Madariaga hay un muchacho que parece que le gusta mucho. Porque entró al supermercado, ahí, a lo contrario a la noche.
1: Se tentó.
0: Lo contrario a la noche, el supermercado.
1: Ah,
0: que lo contrario
1: tardecita.
0: A la noche. No, tampoco. El súper.
1: Tarde.
0: Madrugada.
1: Mañana
0: tampoco.
1: Bueno, ya no me queda nada.
0: Es de...
1: Ah, de día.
0: Claro, entró ahí. Y tomó una botella de...
1: para hacer
0: vos seguímela. Entró a...
1: Esto ni salta violeta, me falta decir.
0: No. Llegó a la góndola y se tentó porque vio una botella muy linda.
1: Dice más, sí, yo me la llevo.
0: La agarró, la guardó entre sus prendas y se fue.
1: Decían que era una botella de champán.
0: De Campari. 20 lucas salía. Quedó por...
2: ¿20 lucas?
0: El Campari.
2: Bueno, también el Fernet está caro, no es barato.
0: Sí, 20 y pico, ¿no? Claro, debe estar, pico. Bueno, el tema es que hay cámaras, muchachos.
1: Tan constructiva esa, ¿no?
0: Hay cámaras, ustedes saben que hay cámaras, todos los supermercados tienen. Quedó registrado, se hizo la denuncia, lo fueron a buscar y quedó aprendido.
1: Pagar a Prat.
0: No sé si pagó, porque ahora ante la justicia ya es otro tema. Ya tiene un lío.
2: Por un Campari.
1: Hay que tener
0: ganas, ¿no? Claro, o estar muy desesperado. Que podría ser también.
1: Una adicción.
0: Claro, estar muy, muy loco o...
1: O no importarle nada.
0: O no importarle, nada. Sí, realmente.
1: Bueno, mirá a Pity Álvarez.
0: No,
1: se llevó puesto un tipo y...
0: Ah, no, pero es una pelea. Pero
1: no le importa nada de nada.
0: Bueno, y la otra de Madariaga es que otra vez estafa telefónica.
1: Sí, en este caso a una señora le afanaron casi 900 lucas.
0: ¿Cómo puede ser, Raúl, que estemos...?
1: Pero es que, Julio, es muy fácil.
0: No, bueno, pero...
1: El mecanismo sigue siendo sencillo y sofisticado a la vez, ¿no?
0: Porque llamada por repente... WhatsApp. Llamada por WhatsApp, ya es raro. Que tengan
1: porque hay muchísimas... Hoy,
0: dice
1: que los teléfonos solo deciden a ver si llaman por WhatsApp o...
0: Pero te llama y te dice, soy de Ioma.
1: Y con la falta de atención que tiene Ioma en algunos sectores...
0: No, entiendo.
1: Te llaman de idioma, lo atendés.
0: O sea que vos caerías.
1: Si sos afiliado, ¿no?
0: No, dale.
1: Yo caería como un como un elefante.
0: Vas a recibir una notebook. Te dice así.
1: ¿Ah, en serio? ¿Voy a recibir una notebook?
0: Claro.
1: Vamos, al fin se acordaron de los pobres y de mí. ¿Viste la reacción?
0: Tenés que darme todos tus datos, por favor. Y ahí ya empieza la...
1: Sí, porque va a ir acreditada, ¿no? el valor... En la cuenta corriente o en la
0: es
1: caja
0: más,
1: de ahorro.
0: A través de la aplicación Cuenta DNI, si usted ingresa en este momento...
1: ¡Ay, bueno, Dios!
0: Listo. Ya.
1: ¡Ay, Dios! Qué difícil que la están haciendo, ¿no? Ayer pensaba, digo, ¿y si volvemos nuevamente a la tediosa...
0: Es más,
1: opción de atención personal ahí en los bancos? Todo
0: le dijeron que vaya a la oficina a retirar el equipo. ¿Te imaginas que la señora fue? Qué momento ese, ¿no? Cuando el empleado, viste, te mira y te dice, señor, esto es una mentira.
1: Toda la desilusión del mundo, ¿no?
0: Oh.
1: Bueno, 562 mil pesos es lo que aparentemente
0: sí, le sacaron de la cuenta.
1: Sacaron de esa cuenta. No es, no es mucho.
0: No,
1: no es
0: bueno,
1: poco,
0: pero
1: no
0: para
1: es poco.
0: 500 lucas hoy.
1: No es poco. Oh, viste, wow. Hace unos días salió la noticia que

0: Artista Martínez.
1: ¿Lucas?
0: No, tipo que en otro momento fue muy conocido, que estaba viviendo en la casa de los artistas. Le sacaron todos sus ahorros.
1: ¿Para quién es Martínez? Pará,
2: podemos aclarar quién.
1: Jorge Martínez.
0: Jorge Martínez.
1: Ah,
0: Martínez.
1: Un actor de años.
0: ¿Qué te estoy diciendo?
1: No, pensé que era más joven.
0: Dejé la casa de los actores.
1: Vale. Está bien.
0: De los artistas.
1: Jorge
0: los
1: Martínez actores. Actuó, por ejemplo, en Rompeportones.
0: Por ejemplo.
1: Ese Jorge Martínez, estamos hablando. Que hacía medio de.
0: En un segundo, pero un
1: siempre,
0: segundo
1: claro, no era el principal, pero estaba ahí, sí.
0: ¿Te acuerdas que hizo la propaganda de Durax?
2: Opa.
1: Ella no me acordaba. Ahora lo voy a buscar.
0: Que se le caían los platos.
2: Pero trabajó con Luisa Culioc también, me pareció, en novelas.
1: Ha hecho novelas, sí.
0: Y
1: sí.
0: Era un tipo muy...
1: Pero muy joven, Raúl. Está. ¿De qué año es? El 70 esa propaganda. Tenía 10 años.
0: Porque ya te iba, ¿no? Tanto. Me dijiste que ya te iba, te tenía que ir. Yo no necesito nadie acá está, más que acá está, me pará, haga. No,
1: ¿podemos ver la publicidad?
0: Sentir mal.
1: ¿Podemos ver la publicidad?
0: Sí.
1: Ok, verá. Ah, la no.
0: Soy un
1: no
0: león vendiendo Durax, decía al final.
1: Pará,
0: escuchamos el audio. Había acuñado una frase que la...
3: ¿Para regalo? ¿No? Es justo. Pero Durax cae mejor.
1: No era bueno. ¿Me
3: regala? Durax, toda la vida.
4: Soy un león vendiendo Durax.
0: No falló el agua, finalmente llegó al tanque.
2: Ahí está, muy soy un león vendiendo
0: Durax. Soy un león vendiendo Durax. Había acuñado la frase esa. Claro.
2: ¿Qué eran platos?
0: Vajilla. Claro, vajilla. Durax. Todavía tenés en tu casa. Duraban mil años. Se fundió, ¿por qué te crees que
2: los vasos marrones, eso.
0: Porque duraban toda la vida, claro. Esos son de vidrio templado.
1: Claro. Los gruesos.
0: Platos, vidrio, vajilla de todo tipo. Bueno. Semi-transparente, porque eran de color, ¿no?
2: Sí.
0: Fumé.
1: El tipo reventaba todo.
0: Tipo muy pintón, suelo. Muy sí, pintón. Sí. Sí. Bueno, fue víctima también de una estafa hace muy poco, que realmente inclinó su balanza. Dos estafas sufrió y aseguró que perdió los ahorros de toda su vida. De la casa al teatro, el actor relató cómo lo engañaron en dos oportunidades. ¿Y qué ocurrió con sus cuentas bancarias? ¿No tenemos una protección final antes de que haya una decisión de mover dinero de un lugar al otro? No sé cómo. Agudicen la cabeza, por favor, genios que tenemos, que los hay, no faltan, porque para el delito están a la orden del día. Tiene que haber alguna huella propia, individual.
1: ¿Qué sé yo?
0: De hecho, mirá, ahí tenés el lector de huella, por ejemplo, o el escaneo de iris de ojo. Son cosas que son inviolables.
1: Por ahora, ¿no?
0: En algún punto. En algún punto.
1: Después hay otro que...
0: ¿Por qué no corroboran una transferencia antes de cualquier transferencia? Pero que sea ya por ley, por, no sé, protocolo básico.
1: Bueno, en WhatsApp vos podés poner una doble, ¿viste? Doble protección.
0: Sí. Pero todo llega a un punto de decir, bueno, pero alguien ya aprendió cómo joderte.
1: Sí, claro. Está más allá de eso.
0: Bueno, no sé.
1: Además, pero... si te llaman por teléfono y te piden los datos, ya no hay. Eso queda.
0: Claro.
1: Ya está.
0: Bueno.
1: Ya no sirve.
0: Según relató el supuesto asesor, se ofreció a reunir el dinero para evitar realizarle trámite de comercio exterior. Oh. Esto estoy diciendo a Jorge Martínez, ¿no? Al actor. A las dos semanas me llama y me dice que tengo $19,000 en mi cuenta.
1: No.
0: Le doy el código y el usuario. Y otra vez se fue a cero la cuenta, recordó.
1: Sí, claro.
0: Después de escuchar el relato, Moria, que estuvo con Moria Kazan, se mostró sorprendida por la forma en que los estafadores lograron engañarlo. Jorjito mío, te vendieron el cuento del tío, ¿cómo te embaucaron? Que no se haga la viva, porque acá hasta el más listo se le escapa la pistola, ¿no? Permitió bromear con el actor. Bueno, el actor, obvio que estaba más serio que un perro enojado, ¿no? Y Moria... por ahora se ríe, pero como estamos tan expuestos, todos podemos ser producto de este cuento del tío.
1: Y cualquiera puede caer, primo, hay que estar muy atento.
0: Bueno,
1: por eso.
0: Bueno, lo lamentamos por la abuela de Madariaga Jorge Martínez y otros tantos que están en la lista, ¿no?
1: Claro.
0: Sí, que es una actividad cotidiana, lamentablemente cotidiana. Todos los días nos enteramos
1: todos los días
0: de este tipo de acciones delictivas que antes eran puñal en mano, revólver bueno, en mano. Sí,
1: hoy es virtual.
0: Hoy es virtual. O el cuento del tío, famoso, que se hacía en forma personal. Sí. Hacían el cuento del tío, era famoso el cuento
1: del tío. Sí, claro, claro. Son muy hábiles en eso también. Muy hábiles.
0: Sí, desgraciadamente hábiles, ¿no? Sí. Bueno, el tema de las estafas a la orden del día en la Argentina.
1: Bueno, perfecto. Bueno, tengo la efeméride del día.
0: Bueno.
1: O sea que no hay tanto título. No,
0: no hay mucho título.
1: En este
0: no,
1: momento
0: no,
1: está no, todo no. muy tranquilo.
0: No sé si irme a Madariaga o a Ayacucho y esperar a que llegue.
1: ¿Es qué?
0: El rally.
1: Falta un poquito.
0: La moto de Madariaga.
1: Bueno, hoy tenemos.
0: Ya hay candidato en Madariaga. Por ejemplo, esto. ¿No? Bueno. Hablando de política.
1: ¿Cómo? ¿Hay candidato en Madariaga?
0: Sí, ya hay candidato para reemplazo del intendente actual.
1: ¿No va a seguir?
0: No puede.
1: Está bien, pero algo va a hacer. Algo irá a hacer, Esteban.
2: Un paso al costado.
0: No, descansar.
2: No puede, claro.
0: Estará,
1: no, bueno, pero por ejemplo,
0: se irá a su casa a descansar durante mucho tiempo hasta que después reinicie otra vez. Eso significa un periodo.
1: Está bien, pero
0: necesita,
1: por ejemplo,
0: descansar un periodo y si quiere volver, si todavía tiene ganas de volver a la función pública.
1: Pero mirá lo que hizo Martín acá. Hizo dos periodos y después se fue para.
2: Claro, él no quiso renovar.
0: Y bueno, es muy probable que le
1: pero
0: ofrezcan
1: eso, pero
0: alguna
1: puede,
0: candidatura.
1: Digo yo, volando, ¿no?
2: Pero Esteban, ¿cuántos tiene? ¿Dos o tres ya?
1: Está bien, pero al margen que no vaya para.
0: Un hombre que deja una huella profunda en Madariaga.
1: Podría ser candidato a otra cosa.
0: Bueno, pero el joven político, presidente de la. Presidente del Consejo Liberante, con el que hablamos en varias ocasiones, dice no hay absolutamente nada definido sobre la eventual candidatura suya a intendente, dijo, pero,
1: no hay nada definido,
0: pero,
1: no hay nada definido.
0: Naturalmente, quien calla otorga, dicen.
1: Ah, bueno.
0: Y muchas veces, cuando se habla de esta. Lo que pasa es que es muy apresurado todavía,
1: por eso,
0: muy pronto, ¿no?
1: Salir a decir, voy a ser candidato.
0: Bueno, te corté por el tema, veníamos con las efemérides.
1: Sí, señor. Vamos. Un día como hoy, 2 de octubre de 1924.
0: Así, lluvioso de mier, sí, una lluviecita, un día igual que hoy era.
1: Horrible, horrible. En 1924, en Buenos Aires, en un partido entre Argentina y Uruguay, partido de fútbol, el jugador Cesario Onsari convierte lo que se documentó como el primer gol olímpico de la historia. Es decir, patea el córner y entra con comba en el arco. El señor Cesario Onsari. Hecho histórico para el fútbol.
0: Hay registro gol de eso.
1: Sí, 1924, la gente estaba atenta a estas cosas. Nacimientos. En 1808 nació Marcos Sastre, escritor, investigador y educador argentino, pero de origen uruguayo. En 1842 nació José Cepaz. Hoy tenemos
0: la localidad.
1: Exactamente.
0: José Cepaz.
1: Exactamente. ¿Qué será la C?
0: Carlos.
1: ¿Será de Carlos?
0: José Charly Paz.
1: Supongo que sí, ¿no? Pero siempre José C. Paz. Nos lo conocemos por Carlos. Político, periodista y filántropo argentino. Sí. En 1869 nació.
0: ¿Qué es un filántropo, Julio?
1: Y alguien que ayuda, ¿no? Que se preocupa. En 1869.
0: Mucha gente ayuda.
1: Por los demás, o sea, está.
0: Filántropo.
1: Sí. En 1869 nació Mahatma Gandhi.
0: Ah, Mahatma Gandhi.
1: Era Mohandas Gandhi, en realidad, pero bueno, el nombre conocido fue.
0: El nombre artístico, digamos.
1: Activista independentista, viste que el loco iba solo.
0: Sí.
1: Y líder religioso indio. Era hinduista él, por supuesto. Bueno, nació en 1869. Siempre por el tema de la paz, obviamente. En 1890. Nació Groucho Marx, el comediante, guionista, escritor y actor cómico estadounidense. En 1925 nació.
0: ¿Sabes cómo le decían, no? Nada, después te digo.
1: Ah, era, no era, mira, no era Carlos.
0: ¿No? ¿Cómo
1: José
0: era?
1: No te lo ibas a imaginar nunca.
0: Constancio.
1: No.
0: Casimiro.
1: No.
0: Cornelio.
1: No.
0: No.
1: Clemente.
0: ¡Ah, Clemente! ¿Cómo no me di cuenta? Si era, saltaba a la vista que podía haber sido.
1: Claro, claro.
0: José Clemente.
1: Ahora entendemos Paz. Por qué no decía su segundo nombre.
0: ¿Por qué? Porque era Clemente. Hermoso nombre. Yo si tuviera un. Tengo un amigo, un íntimo amigo, que se llama.
1: Pero es el personaje.
0: Clemente.
1: Que viene enseguida a la memoria el personaje.
0: Y él se enoja cuando yo le digo Alfredo.
1: Ah, no le gusta.
0: Clemente.
1: Está bien, lo lleva con orgullo, pero te viene a la cabeza la figura del dibujito. Obviamente. Bueno, sigo. En 1925 nació José Martínez, cineasta argentino, el hermano de Mirta.
0: Ah, claro, claro.
1: Y de Goldi. Ya fallecido. En 1951 nació Sting.
0: Cantante.
1: Que no nació como Sting.
0: No, claro. Nació como Police. Nació como integrante de
1: Gordon Summer, ¿no? Se llamaba Gordon Summer. Cantautor, bajista, multiinstrumentista y actor británico también. Sí, de la banda de Police. En 1980 nació Lucas Castromán, el futbolista argentino. En 1993, Rodrigo Noya, el pechito,
0: mira,
1: ¿no?
0: El
1: anteojito.
0: Claro.
1: El actor, sí.
0: Actor,
1: que empezó muy chiquito.
0: Sí.
1: De muy corta edad. ¿Qué chiquitita arrancó?
0: No.
1: ¿Antes arrancó?
0: Se destacó él y su hermana en el programa este que hacía Daddy Brieva.
1: Ah, sí, es chicos. Verdad. Que entrevistaba a Grandaditos.
0: Sí.
1: Y después,
0: fue una de las figuras de Grandaditos.
1: Sí, me acuerdo. Y después lo de Chiquitita. Está bien.
0: Qué bien puesto estaba ese programa en ese momento, ¿no? ¿Quién no hubiera dicho el que hoy Daddy Brieva estaría apuntando para otras latitudes?
1: Y se cambió la temática.
0: Un hombre que se ganó el corazón en su momento.
1: Con Midachi, después con Agrandaditos. ¿Sí? Después se metió de lleno en política. Bueno, fallecimientos. En 1919 murió Victorino de la Plaza, político y abogado argentino.
0: ¿No tiene ninguna calle?

0: policial de este tipo de malas acciones, ¿no?
1: Judicial, más que
0: por
1: policial,
0: alguna, ¿no? Por algún entuerto de la investigación, muchas veces la justicia determina que cabe o no cabe una pena, y muchas veces es cerrada.
1: Y otras veces a propósito, ¿no?
0: No sé.
1: Ay, otras veces. Ay, disculpame, me equivoqué. Tuviste 10 años en cana.
0: Poder, es eso.
1: Claro. Después tenés el Día Internacional de la Condena Errada, como dijimos. El Día Mundial de los Animales de la Granja. ¿Para qué existe esto? Y el Día Mundial de la Sonrisa. ¡Sonreí! Es el primer viernes de octubre.
0: Me cuesta. El Día Mundial me cuesta de la festejar. Sonrisa,
1: no lo puedo creer. No lo puedo creer.
0: No, creo que la figura de la efeméride de hoy es la figura de Mahatma Gandhi, ¿no?
1: Y yo creo que sí.
0: Debe haber sido una de las cosas más importantes que sucedieron en un 2 de octubre.
1: Alguien que está sonriendo en este momento, ¿sabés quién es? Nuestro movilero.
0: Ah, mira vos. Sí. Es un hombre de sonrisal, no importa.
1: De acuerdo a...
0: A pesar de que llueva o no llueva, o sea, está a tabla en clemencia del tiempo, ¿no? Bueno, ahí dice que sí, que no.
1: Lo tenemos ahí.
0: Bueno, dale entrada.
1: Cheva, ¿cómo estás? Buen día.
2: Buen día, chicos, ¿cómo están? ¿Bien? ¿Todo tranquilo?
0: Bien, todo tranquilo.
2: Me parece muy bien. Si hoy todavía tienen tiempo para hacer algo, los invitamos a que vengan a la maratón de lectura, una maratón que ya lleva 28 años realizándose en la Biblioteca Popular Manuel Belgrano, que comienza a las 10 de la mañana.
0: ¿Cómo lees, Cheva? ¿Cómo lees vos? Uf. Si yo te doy un texto clásico,
1: dale.
0: ¿Lo sabes interpretar? Pero lo lees como propio.
1: Yo le daría una poesía. Agarré una poesía y léela. Es complicado.
0: Cada uno tenemos capaz un perfil para hacer un tipo de lectura, ¿no? E interpretarla bien. Y poder llegar.
2: Sí.
0: Viste que muchas veces. A mí me pasa. Yo leo noticias que no me las creo ni yo. Y me parece que no las estoy transmitiendo. Y hay otras que me apasionan y las leo con una pasión que uno le pone la acentuación, el tono. Entonces está buenísimo. Exacto. Está buenísimo. Escuchar una lectura de alguien que la sabe interpretar.
2: Sí, bueno, a ver, es verdad lo que vos decís, Raúl. A mí me gusta leer en voz, no leer en voz alta.
0: Bien.
2: Sino ir mirando, voy despacio.
0: Qué egoísta, para poder qué interpretar.
1: ¿Cuál es tu técnica? No. Por ejemplo, viste que hay gente...
0: ¿Relees? ¿Cheva, relees?
1: Claro.
0: Porque estás disperso y decís, puta, vuelvo otra vez al principio de página porque me distraje con los pájaros.
2: Pues, sí, a veces sí tengo que volver. Sí. El tema es que hay diferentes lecturas, por ejemplo, que nosotros estamos con el periodismo y tenemos que hacer títulos, muchas veces por ahí tenés la información, pero en una oración, en una bajada con título y demás, quizás a veces la haces a primera vista.
0: Claro.
2: Y pero ya tenés la técnica de que sabes si hay una coma, si es un espacio, seguís para darle la entonación. Ese es un tipo de lectura. Si ya después querés hacer algo más comprensivo, yo leo más lento, para que uno puede ir entendiendo mucho mejor lo que dice.
0: Sin caer en lo temático, por ahí lecturas generales o de cultura general, hay dos tipos que creo que los tengo en el cerebro y me quedarán por siempre. Uno es contemporáneo y el otro ya no, que uno es Guerrero Martinet. El negro famoso Guerrero Martinet, Hugo Guerrero Martinet, que lograba, cuando el mundo se movía a mucha velocidad, él bajaba a tres cambios, y lograba ponerle 2 de la tarde en una radio continental, por ejemplo, poder leer estrofas o leer un libro completo.
2: Sí, Alejandro,
0: para vos decís, eso es imposible que alguien te preste atención.
1: No, bueno,
0: cuando el mundo está acelerando, hay guerra, quilombo, choque, incendio, robo, en el momento más álgido del día, ¿no? Bueno, decime si hay capacidad en la lectura, ¿no?
2: No, seguramente que sí, por eso decía, yo lo escuchaba mucho los sábados a la tarde, Alejandro Apo,
0: bueno, esa es la otra persona que tengo presente, ¿no? Alejandro Apo. Creo que heredó el misterio de la lectura, ¿no? Bueno, vamos a
1: los bifes, sí. Mira, ¿quién vino?
2: Valeria, que hoy está al frente, hoy estás manejando, todavía no fueron a la asamblea de la Biblio, por eso mañana asamblea
3: para todos los socios de la Biblio. Es abierta, es participativa, es la asamblea anual ordinaria donde contamos todo lo que pasó en el ejercicio del último año a nivel eventos, a nivel nuevos socios, a nivel ingresos de dinero. Y está bueno participar porque es la biblioteca de todos. Okay. Entonces, para saber exacto, somos súper transparentes, va a estar Firpo por nuestro contador, contando absolutamente todo el ejercicio, para que la gente vea que todo lo que sucede en la Biblia se muestra, se sabe y se conoce.
0: Qué descrédito llamarla ordinaria, Alejandra, ¿no?
3: Qué descrédito, es raro, ¿viste? Y de hecho, cuando ha sido extraordinario ha sido porque estábamos con algún quilombito.
0: Claro, claro.

0: Claro, claro. Parece como que fuera a la inversa la situación. Pero bueno, la ordinaria debería de ser de festejar siempre, ¿no?
1: Claro, es que nosotros lo tomamos como una celebración. Bien. El primer llamado es a las 9 de la mañana, el segundo llamado es a las 10, y ahí es donde empieza con los socios que estén.
2: El flyer.
1: Los esperamos con desayuno siempre.
2: Claro, el flyer tiene un dibujito de un café y una media luna.
1: Porque siempre para nosotros es una celebración esto, está, así que vengan que van a tener un cafecito y algo para picotear. Julio,
0: la cosa que hay que hacer para capturar gente, ¿no? Que participen.
1: Es lo que tenemos que hacer para que los socios vengan. Igual vienen muchos socios, siempre tenemos una buena convocatoria y además en esta ocasión en particular también vamos a estar despidiendo a Eli, que estuvo en la dirección de la biblioteca los últimos 2 años y se va a tomar un descansito, así que también vamos a estar homenajeándola un poco a ella.
3: Bien. Chicos, respecto a la maratón.
1: Sí, hoy de 10 de la mañana a 17 horas, a 17 porque la Biblia cierra a las 18, ¿no? Tenemos toda la mañana ya cubierta hasta el mediodía, así que los que quieran venir a leer pueden venir directamente o pueden anotarse por WhatsApp y decir voy a las 2, voy a las 3, voy a las 4 de la tarde. Grupos familiares, instituciones, grupos de amigos, por ahí querés venir con tus amigos a leer. Buenísimo. Y si andás medio boyando y no sabes con quién leer, 11 y media, 12 del mediodía están los del Club de Lectura. Así que te arrimás y lees con ellos, sí.
2: Bueno, se viene una presentación, algunas presentaciones de libros, bueno, siempre lo hacen. Y hay una hay un libro sobre el Papa Francisco.
1: El 9 de diciembre vamos a estar presentando a Graciela Almada, que trabajó en el Vaticano, estuvo muy cerca de Francisco y escribió un libro con su experiencia personal con respecto al Papa. Mirá. Así que a Graciela la vamos a tener acá el 9 de octubre. Con una cantante que va a estar interpretando una canción que ella le escribió al Papa también, así que los invitamos a todos los que sean creyentes y no creyentes, ¿no? Porque como dice Javier Cercas, el loco de Dios era un personaje que a todos nos llegó de alguna u otra manera.
2: Okay, bueno, interesante eso para la otra semana. Bien, perfecto.
3: La despedimos a Vale porque le enganchamos.
2: Sí, vaya.
1: Voy a dejar los caramelos para los niños que vienen a leer a las 10. Bueno, los niños.
3: Gracias, Vale.
1: Nos vemos.
3: Gracias. Ahí está. Es hacer móvil en vivo y agarrar a la persona correcta para hacer la nota, ¿no? Así que, bueno.
0: Sí, volviendo al tema de nosotros.
3: Sí.
0: No somos lo importante, pero no hay otra cosa para elegir, digamos. Pero confesémonos a ver cuál fue la última lectura que hicimos. Yo nada. La diaria me gana todo el día. Leo rápidamente las noticias y no le dedico tiempo a ningún libro de cabecera.
2: Bueno, a ver.
0: No sé, Julio.
2: No, cada tanto por ahí estás aburrido la noche, ¿no? Y decís, no tengo sueño. Y por ahí mirás para el costado en la mesita de luz, tenés un libro y te pones a leer. O sea, por ahí más de eso que decir,
0: ¿Cheva? Che,
2: hoy voy a la biblioteca a leer tal autor.
0: ¿Cheva?
3: No. A mí me gana YouTube.
0: Ah, qué comodidad, ¿no?
3: Me gana YouTube.
0: Ver con imágenes en los relatos.
3: Tengo todo, bueno, claro, tenés todo ahí.
2: Te voy a prestar 20.000 leguas de viaje submarino, chico.
0: Claro, sí. Cuando vaya por la legua número 17.993, bueno, vas a interpretar.
2: Si no te gusta, te presto el Principito.
3: Claro. No, era cuando eras chico.
0: Con los viajes del Capitán.
3: Era muy lector de Elige tu propia aventura.
2: También tengo.
3: Me gustaba mucho.
0: También.
3: Eso está
0: bueno, yo les puedo sugerir algo. No soy nadie, pero bueno, digo a través de otra voz, porque escuché una nota en una radio de Buenos Aires a un creativo que se le ocurrió investigar mucho, lo hizo en forma profunda, y hay un libro que ya está a la venta, que vale 40.000 pesos.
2: Ah, es nuevo.
0: Y se llama Gauchos de Malvinas.
2: Es nuevo el libro.
0: Lo escribe Marcelo Becasesi, ¿sí? Y un hombre que hizo una investigación asombrosa y con una documentación increíble, fue a un momento que no está fijado en la historia, que es el antes de que llegaran los ingleses a Malvinas, tema que vuelve nuevamente a la mesa de discusión hoy, y por eso empieza a ganar importancia saber qué hubo en Malvinas, aparte de estos usurpadores, pero antes hubo población gaucha en Malvinas. Bueno, fue muy interesante el relato que escuché, por lo tanto me desprendió la idea de decir, bueno, me metería en la... Me voy a poner a disfrutar de esta escritura, que si bien es un pedazo de historia, y muchas veces es difícil.

0: cautivar cuando te tenés que atar a la historia, pero me parece muy interesante por los momentos que estamos viviendo.
1: Claro, fíjate que hay una historia, yo no sé si el libro es el eje de esto, del gaucho Antonio Rivero. El gaucho Antonio Rivero fue a trabajar a las Malvinas, estamos hablando del año 1830.
0: Sí.
1: La historia gira en torno a él, entonces seguramente.
0: Bueno, hay este...
1: Y el hombre lideró un levantamiento contra la ocupación británica. O sea, fue a pelearse allá, Cheva.
2: Sí, epa. Te estoy escuchando atentamente.
1: Ahí está.
0: Bueno, interesante que todavía siga generando esta intriga y te obliga a ir a la fuente a comprar. Hoy han cambiado mucho los mecanismos también, ¿no?, de compra, porque hoy lo buscás y está publicado en Mercado Libre o en alguna de estas plataformas, en Amazon, en lo que fuera. Sí. Depende de las características del libro y te llega a tu casa. Antes también tenía el misterio de ir y uno se enganchaba buscando en la galería de libros. Sí. Por ahí te llevabas uno solo, pero mientras te ibas interiorizando de cuando termines ese, ¿qué ibas a volver a la librería a comprar, no? En este caso, una de las principales, Fray Mocho, Casa Bom, de las que hemos tenido en Pinamar.
1: Sí. Bueno, hoy tenés la posibilidad de leer libros en una tablet, qué sé yo.
0: No, horrible, horrible.
1: Ya lo sé, es lo mismo. El olor de la tablet no es el olor de la portada de un libro. No, aparte
0: ¿sabes
1: qué?
0: Me dispersa, me aburre.
1: Ah, empezás a buscar otras cosas, claro.
0: Tanta letrita toda junta, si no es en un libro que uno le va encontrando también en la cabeza, va haciendo dibujos sobre la lectura.
1: Siempre
0: a veces, ¿no?
1: Me llamaron la atención los libros de bolsillo.
0: ¿Qué? Yo no podría leer un libro de bolsillo. No veo nada. Sí.
1: Pero podés, ¿viste que es?
2: Julio, tenés uno ahí en la radio.
0: Sí, el Principito.
1: ¿Acá está?
0: No, está el Principito. Espera que te lo traigo. Bro.
1: Gracias, Raúl. Pero ¿viste esos que son chiquititos? Radio. Que no...
2: Claro.
1: Lo meten en la solapa del saco, por ejemplo.
2: Difícil de leer, acá está. A una cierta edad.
1: Claro. Ahí lo trajo Raúl, pará.
0: Versión.
1: Pará,
0: PIC.
2: Claro. Imagínate que
0: ahí
1: está, mirá.
0: Espera que lo vamos a sacar porque.
1: Ah, bueno, para demostrarlo.
0: Sí, está prolijamente vuelto. Eso fue un regalo que nos hicieron. En el Jardín de Infantes 908.
2: De
0: Ostende. Que nos enviaron una copia en original, porque está impreso, pero con un separador.

0: El mini Principito. Entonces,
1: a ver,
0: te lo llevas en el bolsillo y cuando estás en el la parada del bondi esperando.
1: Pero escúchame, se puede leer, ¿eh? No es que, hay libros que son más chiquitos que este. ¿Este cuánto me dirá?
0: Tendrá 5x4, 6x4.
2: No
0: mucho más que eso.
1: Pero la letra es legible, pequeño, ¿no? Es legible. Hay otros que son imposibles,
2: Julio, en el colectivo que se va moviendo, que te frena.
0: Pero un libro hoy, todo el mundo anda con una mochilita. Hoy un libro no ocupa tanto espacio, ¿no? Y la pasión de poderlo ir parcializándolo, porque desde cuando tenés un ratito vas leyendo un capítulo y la cabeza guarda un pedacito de la memoria RAM para no perder el hilo de eso. Me pasa un poquito el enganche que hay con las miniseries muchas veces de las plataformas, que te vas a los dos días a decir voy a seguir viendo esto y te autoenganchás. Y con los libros, de última vas a tener que por ahí engancharte con la página última para poder repasar, pero en algún lado de la cabeza va quedando eso. Julio está descubriendo por primera vez el principio.
1: Cuando tenía 6 años,
2: sí.
1: Vi una vez un extraordinario dibujo en un libro que trataba sobre el bosque virgen, llamado Historias Vívidas o Vividas. La lámina expresaba nada menos que una serpiente boa tragándose a una fiera. ¿Y se acuerdan el dibujito que está? Como la serpiente muy finita y después muy gorda. Claro, ya se había deglutido a este bichito, ¿no? A una fiera.
2: Está leyendo un fragmento del Principito.
1: Así arranca. Así arranca, Cheo.
0: Claro.
1: Así arranca. Bueno, te lo dejamos acá.
0: Bueno, pero bienvenido a esta acción, ¿eh?
1: Listo,
0: esta
1: Cheva.
0: Actividad, Cheva. De la maratón de lectura, sí. Número 28 esta, ¿eh?
2: 28. Número 28. De hecho, hay una fundación que es Fundación Leer, que se suma a nivel país, justamente para lo que es hoy la maratón de lectura, que cumple 26. O sea, Pinamar fue pionero. Recuerdo que en algún momento hasta se hizo una transmisión en vivo por radio en Pinamar de la lectura.
0: Varios años se hizo, ¿eh?
2: Exacto, exactamente. Pero bueno, Pinamar sería como pionero con esta maratón de lectura y luego esta Fundación Leer, que hoy ya se ha sumado y que invita a todo el país a que el 2 de octubre se haga en todos los lugares.
1: Bien. Cheva, gracias por tu informe.
2: De nada, chicos. Hasta luego.
1: Hasta luego. Bueno, ahí está, maratón de lectura que se viene para hoy. Bueno, cierro con la efeméride porque me quedan algunas cosas por...
0: Ah, todavía no habíamos terminado.
1: Llegué hasta el Día Mundial de la Sonrisa.
0: A ver.
1: En la Argentina es el Día del Escribano hoy. Felicitaciones a todos los escribanos. Del notariado, sí. También es el Día Nacional de la No Violencia.
0: Escribano.
1: Claro. ¿Te acordás de Plato Murphy? También es el Día Nacional del Recolector de Residuos.
0: Ah, mandamos hoy un saludo, lo vi hoy tempranito. Sí.
1: ¿Laburaron igual?
0: Sí. Hoy por lo menos en Pinamar estaban trabajando. Capaz que hay un día... Viste que muchas veces hay el día nacional, otro día...
1: Este es del nacional.
0: ¿Nacional?
1: Sí.
0: Bueno, mandamos un saludo a los chicos de la empresa de recolección de residuos.
1: También es el día del trabajador de edificios. Qué laburo difícil, sacrificado.
0: Sí. Y por otro lado han salido grandes deportistas del tema.
1: Está bien.
0: Tipo que corren y se destacan y trabajan muchas veces en la recolección de residuos. ¿Vos viste el laburo que hacen?
1: Para el boxeo, generalmente
0: hay un adelantado que va y recorre el barrio. Al menos así funciona en Pinamar. Recorre la zona, junta las bolsas en una esquina para que el camión tenga que optimizar su recorrido y hacerlo más rápido, ¿no? Ese va lo pedo.
1: Sí, entrenan. El cardio.
0: Decime si no hay entrenamiento ahí.
1: Sí, obvio. Y además es el día del trabajador de edificios. Hoy es el día 2 de octubre, día del trabajador de propiedad horizontal.
0: Mirá.
1: Tiene que ver con la constitución en 1942 del Sindicato Único de Encargados y Ayudantes de Casas de Renta. En aquel momento se llamaba así. Así que bueno, hoy la gente del Suteri está celebrando esto. Bueno, listo, esas son las efemérides del día. Si te parece, Raúl, vayamos
0: a una pausa descontracturante, dale.
1: Ya venimos.
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0: 55 minutos han pasado de las 8 de la mañana, Raúl, acá estamos, cambiamos de piloto, Raúl.
1: Cambiamos de piloto, y no es piloto automático, no es IA, no IA, es un ser humano de carne y de hueso.
0: Exactamente, y tenemos el placer de saludar en este caso a quien es el subsecretario de Deportes, Santiago Falbo, el que lo tenemos en línea. Santi, buen día, ¿cómo andás?
2: Hola, Cheva, Raúl, ¿cómo andan por ahí?
1: Santiago Montaña, buen día, buen día, buen día. Bueno, estamos pasando por unas jornadas de Olimpíadas, Santi.
2: Sí, tal cual, acá estamos justo. Estoy acá viendo cómo entran en calor. Si no me equivoco, son los médicos que van a jugar ahora en la cancha principal. Así que recibiendo, bueno, el día 2, porque ayer ya arrancaron y hoy siguen con... Hoy es la mayor cantidad de deportes que tienen. Ayer arrancaron con algunas y hoy están continuando. Entre hoy y mañana ya terminan.
1: Son medio... están medio enyesados algunos traumatólogos, ¿no?
2: No, tremendo, tremendo. Pero acá los veo con muchas ganas. Los que veo acá no son pinamarenses. Sé que hay pinamarenses que van a jugar. Los que veo acá vienen de afuera. Bienvenidos son, obvio. Pero los veo bien, ¿eh? Parecen bastante activos.
0: Bien. Santi, ¿de cuántas personas estamos hablando en este caso de participantes? ¿Y de dónde vienen?
2: Es que no tengo el total de participantes. Justo hoy estaba preguntando eso, porque hoy estaba viendo la cantidad de actividades que hay, son casi 12 disciplinas que hacen. No tengo exactamente el número, como si lo tenía con los Juegos o con por ahí a otro evento, pero ahora lo voy a averiguar, después te lo voy a pasar. Pero no, la verdad que hay un montón. Ayer estaba el poli explotado y eso que hicieron la mitad de las actividades.
0: Correcto.
2: Acá voy llegando también otra. Voy a hacer tipo un móvil en vivo.
0: Ah, mirá vos, lo tenemos móvil. Me está sacando el puesto.
2: ¿De Lincoln?
0: Lincoln.
2: Mira, yo también tengo familia en el Lincoln. Me imagino que el Rivadavia. Ah, muy bien. Están en vivo en la radio, por eso, justo. ¿Todo tranqui? Qué bien. ¿Desde Lincoln, señor? Qué bien.
1: Bueno, ¿le quiere hablar?
2: Estamos. ¿Alguno se anima a hablar?
1: Vení, sí, dice. Todos se animan a hablar, seguramente, ¿no?
0: Seguro, seguro.
2: Dice. Hola, amigo.
1: Hola, buen día. Hola, bueno, Raúl.

0: ¿De dónde venís?
1: De la delegación de Lincoln.
0: Delegación de Lincoln, bien, sí. Muy bien. A ver, ¿vos sos organizador o estás participando de las Olimpiadas?
1: No puedo organizar ni el bolso, pero...
0: Ah, bueno, es un pequeño detalle.
1: Y con fútbol, sí.
0: Bueno, y...
1: con fútbol y con distintas...
0: Bien.
1: Nos sorprendió que ya tomó un par de medallas.
0: Ah, mira. Yo no por depreciar, pero ¿qué lectura haces de que ya tiene un par de medallas? ¿Son muy buenos o son unos soquetes los otros?
1: No, sí que había antidoping, si no, tan temprano ganemos alguna medalla.
0: Bueno, la están pasando bien a pesar del clima, entonces.
1: Ayer nos cagamos de frío, pero hoy la vamos a pasar bien.
0: Bien,
1: hoy,
0: bien,
1: hoy
0: bien.
1: Buen día.
0: Me dijeron que anoche hubo un torneo de truco en algún punto, no sé dónde fue, pero participaste.
1: Sí, nos enteramos tarde porque, no, de hecho dos de los que tenían que jugar llegaron tarde de viaje y tampoco pudieron ir, pero no, una lástima.
0: Bien, bien, bien. Bueno, amigo de Lincoln, que la pasen bien, ¿eh? Ojalá tengan un fin de semana inolvidable que les den.
1: Acá, harán un toco interno entre ellos. A ver cómo vamos a inventar. El día es largo hoy.
0: Bien, bien, bien. Gracias. Bien. Que la pasen lindo. Bueno, Santi.
1: Sí, mirá vos, justo, delegación de Lincoln, de familia mía.
0: Bien, bien.
1: Ahora
0: bien.
1: Voy a alentar un poco.
0: Bien.
1: Ahora van a jugar fútbol allá en San Vicente.
0: Bueno, por lo que veo, nos han visitado entonces de toda la zona, ¿no? Bastante populoso.
1: No sabía que venían de tan lejos, pensé que venían mucho más de la provincia, pero no tan lejos, porque Lincoln es bastante lejos.
0: Claro, claro. 100
1: kilómetros casi.
0: Claro.
1: Pero se ve que sí.
0: Bueno, bueno, perfecto. Bueno, ¿cómo sigue la actividad en el Polideportivo hoy?
1: Ahí te muestro, mira, hoy lo tenía. Hoy tenemos, tenemos fútbol 11 acá, fútbol 8 en el San Vicente, tenemos atletismo acá también, a partir de las 10 de la mañana, golf, se va a jugar, bueno, obviamente las canchas de golf de Pinamar Links. Tenemos femenino también en el Club San Vicente. Hoy tenemos hockey femenino acá en el Poli. Nos tocaba también básquet 3 versus 3 en la cancha de afuera. Tenis de mesa en el gimnasio cubierto adentro. Volei adentro. Natación en la sede del Club San Vicente. Bueno, y truco en el Algeciras. Se ve que, claro. Ah, y eso que fue tarde. Qué raro, no se han llegado ayer los chicos que decían.
2: 22:30 el truco, Raúl. 22:30 es el truco.
1: 22:30, sí. Mm. Se debe extender esa jornada.
2: Debe ser linda, una jornada extensiva, sí. Y pesca también. Hoy hay pesca.
1: Pesca lo tenemos hoy también.
2: Exacto.
1: Pesca es, a ver si lo encuentro acá.
2: 14 horas, por lo que tengo acá. Lugar a confirmar, no dice si es el muelle. Es lugar.
1: Ah, es verdad, lugar a confirmar, tenés razón. 14 horas, lugar a confirmar, tenés razón.
2: Exactamente.
1: Y me estaba salteando uno, mountain bike, esta mañana. Sale de Café de Faula allá, hermoso, para salir ahí y arrancan desde ahí.
2: De zona norte, es verdad. Muy bien. Muy bien, y continúa mañana sábado que allá finaliza todo.
1: Mañana tienen tal cual, si no me equivoco, son las finales ya, que tienen desde las 9 de la mañana, también arrancan con la final de fútbol 11, fútbol 8, tenis de pádel en el Tennis Point, golf, golf se hace en Villa Gesell mañana, lo tengo agendado acá.
0: Ah, mira, sí, es verdad.
1: Tejo es mañana, hoy no hay nada de jornada, y después tienen también una maratón de 5 kilómetros en el Paseo de la Piña.
2: Bien, ahí hay una maratón. Perfecto. Así que bueno, profesionales olimpiadas. El año pasado también estuvieron, ¿verdad?
1: Sí, estuvieron. Sí.
2: Exacto.
1: Hoy tenemos, sé que hay un equipo de arquitectos de Pinamar que va a estar participando acá en Fútbol 11.
2: ¿Arquitectos?
1: No los veo ahora.
2: Sí.
1: Sí. Sé que hay un equipo de arquitectos que está anotado.
2: Exactamente. Y creo que en este caso, ¿cómo es que se denomina los profesionales que hacen las mediciones de los lotes?
0: Agrimensores.
2: Agrimensores también.
1: Agrimensores.
2: Exacto. Agrimensores también, así que bueno.
0: Bueno, hay una variadito. Si ven gente con equipos de gimnasia que están preparados para entrar en acción y porque están participando de las Olimpiadas múltiples, esta federación, el consejo de o colegio profesional de la provincia de Buenos Aires, que ha organizado.
2: Exactamente. Bueno, Santi, agradecerte y bueno, disfrutar y que el tiempo nos acompañe, porque también hay que depende de eso.
1: Ahora está lindo, espero que se mantenga y mañana también, así ellos pueden pasar un buen rato no solamente jugando, sino también disfrutando un poco de la ciudad.
2: Perfecto. Buenísimo.
0: Santiago Falvo, gracias por tu atención.
2: Ahí está, pasaba ahí el subsecretario de deportes, en este caso. Santiago Falvo. Acá vamos al corte, si el ratón me deja. A veces el ratón se pone medio medio.
0: No le eché la culpa, le eché la culpa al ratón, que acá el único ratón se acaba de ir recién.
2: Se fue rápido.
0: Sí, se fue, Julio.
2: Cómo nos colgó el viernes, él nos dejó
0: su doble actividad, todo, ¿no?
2: Sí, exactamente.
0: A veces... hay que trabajar para estas olimpiadas que se... Visten de deporte de toda la ciudad.
2: Exactamente. Nosotros, Raúl, si te parece, nos vamos a una tanda.
0: Dale.
2: Y regresamos.
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0: Bueno, desde hace un tiempo, y me doy la atribución de intervenir acá en este tema, no para cantarlo, sino para hacerlo bolsa y de traerle cosas que son no muy agradables. Era mejor seguir escuchando música, pero cuando hay que hablar del clima, lamentablemente es una previsión y sirve, pero tenemos que decirle que el clima que se viene y que se va a vivir aparentemente... Pero yo hablo por boca de jarro,
1: como se dice habitualmente. No, vos escuchás a los profesionales que dicen...
0: Entonces vamos a ver realmente si alguien más capacitado que nosotros nos puede describir cuál es la ciclogénesis esta que se está mencionando.
1: Famosa.
0: Y que se viene. Bueno, nos vamos a Villa Gesell, a Carlos D'Amico, que siempre D'Amico es muy atento para darnos su parecer. Uh-huh. Carlos, buen día, ¿cómo estás?
2: Muy buen día, ¿cómo están? Muy bien por acá, ¿ustedes?
0: Bien, acá estamos. Inquietos porque en la región, en este caso en Madariaga, por ejemplo, hay previsto un espectáculo que es todo montado al aire libre para todo este fin de semana. Y se trabaja todo un año esperando estos minutos y resulta que el tiempo nos plantea una mala jugada. Contanos desde tu punto de vista, ¿qué es lo que se viene para este fin de semana?
2: Bueno, mira, te cuento. Bueno, hoy teníamos la chance ahí a primera hora y a última hora de algunas lluvias. Está bastante inestable todo lo que es la atmósfera y va a continuar también la semana próxima, la semana entrante también. Todo esto, bueno, se lo estamos atribuyendo nuevamente a este fenómeno de El Niño, que ya está ahí a nivel global, podríamos decirlo, influyendo un poquito, y va a ser para peor. Esto va a ser para peor a lo largo. Porque
0: ¡qué desalentador! ¡Qué desalentador!
2: Esto es un paneo a nivel global, ahora te cuento bien qué pasa el fin de semana, pero con esto que estamos, viste que el niño, el super niño, como se lo llama ahora, estas condiciones se están dando que hablar en todos lados, bueno, igual esto se va a ver reflejado a partir de este mes, que ya se está viendo ahí la inestabilidad, y el ingreso de masas de aire, tanto fría como caliente, esto produce, bueno, toda esta inestabilidad en la atmósfera. Y esto se va a extender prácticamente hasta el mes de abril, podríamos decirlo, marzo, abril del 2027.
0: Pero bueno, tenemos más allá... La temporada va a haber que tener una previsión extra.
2: Sí, viene bastante por ahora. Todavía, bueno, no estamos... no queremos no dar que... ¿cómo te puedo decir?
0: Mala noticia.
2: Claro, no queremos porque, bueno, sabemos que todas nuestras ciudades viven del turismo también. Claro. Y se esperan... una gran temporada también, pero bueno, el clima ahí a veces nos va a jugar una mala pasada, igual, como yo siempre digo, no es que va a llover toda la semana ni todo el mes, no va a ser todo intermitente, va a estar ahí molestando un poquito la lluvia, y la inestabilidad y la humedad más que todo.
0: Claro, volviendo al epicentro de lo que más nos vincula por la zona, esta noche se presenta un espectáculo musical, en General Madariaga, Bersuit Vergarabat, con toda la banda y con toda la expectativa que ha generado desde hace meses, y está pendiente de si llueve o no llueve, ¿no?
2: Sí, bueno, justamente vos lo decías, las lluvias se van a dar, se dieron ahí sobre lo que es la madrugada de hoy, y quizás se dan en un 30% ya entrada la noche, estamos hablando de 23 horas aproximadamente, siempre damos un horario estimativo, ¿no? Porque puede llegar a cambiar, pero a partir de las 22 horas, más o menos, 23, estaríamos hablando de un 30% de un chaparrón débil, ¿sí? Lluvia débil, en forma de chaparrón intermitente.
0: Bien.
2: Yo creo que va a aguantar, hay mucha buena onda ahí metida en todo este trabajo.
0: Sí, esperemos que alcance la buena onda. ¿Y para el sábado?
2: Y para el sábado, bueno, también tenemos la chance de... alguna lluvia ya en un 80%, y lo peor es que a lo largo de todo el día. Pero algo un poquito más, más allá de que la lluvia va a ser intermitente, lluvia débil, como siempre decimos, un cielo que se va a mantener cubierto prácticamente durante todo el día, mañana. Claro. ¿Sí? Pero lo más relevante va a ser el viento. ¿Por qué? Porque va a ingresar un viento del sector norte, un viento que baja de la parte sur de Brasil, un viento cálido, con casi templado cálido, podríamos decir.
0: Ah, mira, en la época del año. Eso es inusual.
2: Es algo inusual, por eso te digo que la circulación a nivel global de los vientos está justamente viéndose bastante...
0: alterada, ¿no?
2: Por el caso del Niño y en la parte ecuatorial, ¿no? La parte de los vientos alisios, que son los que distribuyen todos los vientos, todos estos fenómenos a nivel global, ahora hace que este aire irrumpa, este aire de la parte sur de Brasil, un viento cálido, templado, como dijimos, soplando a 46 kilómetros por hora. Así que esto va a hacer justamente que se genere esta inestabilidad durante todo el día. No está pronosticado que llueve mucho, que llueva mucho. Está pronosticado 1,5 milímetros, 1,07 milímetros. Quizá podríamos decir lo que va a ser una lluvia débil e intermitente, bueno, que puede llegar a afectar, sí, quizá pueda llegar a afectar un poquito el espectáculo, pero yo creo que va a ser tolerable.
0: Bueno, y ya para el domingo nuevamente sale el sol, ¿no? Un poquito por lo menos.
2: Para el domingo tenemos un cielo que va a estar con algo de nubosidad, pero el sol va a estar presente. Sí, vamos a tener la formación de nieblas y neblinas durante la noche y madrugada. Así que bueno, sabemos que está el encuentro de motos también en Madariaga.
0: Sí, claro, claro.
2: Hay mucha precaución con el tema del manejo y la conducción en rutas, más que todo rutas y caminos, porque sabemos que las nieblas y neblinas reducen la visibilidad notablemente. Así que este fenómeno va a estar presente y yo creo que bastante, bastante intenso, justamente porque el sábado hay mucha humedad y el domingo por la mañana esto va a perdurar. Así que yo creo que hasta la media mañana tenemos nieblas y neblinas. Después el cielo va a abrir, el sol va a generar justamente un poquito de calor, llegando a una temperatura de entre 19 y 20 grados.
0: Ah, mira vos, ahí viene la primavera de golpe.
2: Y se viene, va a durar un pequeño día nada más, porque después una semana que va a arrancar bastante, bastante complicadita con el tema de lluvias, pero lo raro es que este aire templado, caluroso, podríamos decirlo, va a persistir y va a generar altas temperaturas.
0: Bueno, pero, Carlos, hasta ahora no me estás asustando. No, no, en serio te digo, porque ¿sabés lo que la sensación que siento? O bien hay un gran aparato desplegado esta vez, cosa que otras veces no, porque en todo el país se está hablando de que la previsión que hay que tener por el niño, por la ciclogénesis esta que vamos a vivir, es para tanto, para que... Estaba viendo una foto, reunión de sectores... para que no nos agarre desprovisto en Madariaga, después en Mar del Plata, la Defensa Civil. Hay mucha movida armada de previsión.
2: Sí, hay ciudades, Mar del Plata, por ejemplo, Mar del Plata, Necochea, Bahía Blanca, Monte Hermoso, Quequén, son ciudades que quizá están armando un poquito más lo que es la prevención. Ellos tienen otro tipo de costa a nosotros. Sabemos que ellos tienen acantilados, por ejemplo, que genera otro tipo de microclima, podríamos decirlo. Sí. Y ellos, bueno, quizá toda la parte sur de la provincia, como te decían, desde Mar del Plata hacia abajo, Miramar, Necochea, Bahía Blanca, Monte Hermoso, todo eso va a ser un poquito más castigada que nosotros. Entonces, bien, bueno, ya han empezado, me han consultado también, pero bueno, ya han manejado más que todo un plan de contingencia, pero más que todo ha apuntado a que la gente no se acerque a la costa, ¿no? Mar del Plata ha apuntado más con el tema de la parte baja de los acantilados, ahí en la parte baja de lo que es la parte costanera, el paseo costanero de Mar del Plata,
0: sí,
2: que la gente, cuando haya todas estas condiciones adversas de clima, no se acerque para evitar cualquier tipo de accidente. No sabemos que esa zona es bastante concurrida, más cuando hay marea alta, todo, porque bueno, a la gente le gusta que la ola salpique.
0: Sí, pues, claro, es parte del atractivo que tiene, ¿viste?
2: Claro, que moje el auto, y bueno, entonces quizá le apuntó un poquito más a eso, a evitar cualquier tipo de accidente, más que todo.
1: Ahora, Carlos, ¿el efecto es solo lluvia o tiene que ver con esto también de crecidas grandes, la posibilidad de crecidas grandes del mar?
2: Va a haber crecidas de mar, sí, más allá de que sabemos que todo lo que es pleamares y bajamares lo rige nuestra luna, ¿no? Las fases lunares.
1: Ajá.
2: Pero como tenemos abundantes lluvias, o se prevén abundantes lluvias, formaciones de tormenta también en lo que va a ser la época de verano, y no deja, por ejemplo, de soplar los vientos del sector sur. Así que sabemos que la ola va a estar arrastrada, más que todo también impulsada por el viento, bueno, que se prevé que tenga velocidades entre 40 y 50 kilómetros por hora. Esa es más o menos la previsión.
0: Pero insisto, Carlos, es como que no termina de entrarme un poco el concepto de ¿por qué estoy leyendo tanta previsibilidad que antes no se la tuvo? No sé si éramos muy inconscientes antes o ahora extremadamente conscientes de lo que se viene. O sea, lo que se viene realmente es muy duro con respecto a otras lluvias habituales, anuales. Por ejemplo, sí, en el litoral estábamos viendo las lluvias que están sucediendo en Brasil, que llegan inevitablemente por el Paraná, las cataratas están desbordadísimas.
1: Uh-huh.
0: Hay sectores donde parecen que van a ser todavía viene lo peor, ¿no? Pero ¿a qué nivel es lo peor? ¿Nunca lo hemos visto?
2: Va a ser más intenso de lo normal, por eso todas estas
0: previsiones. Qué lástima. Me asusta.
2: No, no, no hay que asustarse tampoco. Hay que, como siempre digo yo, conocer el fenómeno, mantenerse informado también,
0: Sí.
2: porque esto es como si digo, no va a ser todos los días, esto va a ser puntuales. Quizá tengamos ciclogénesis, lo que es una sudestada, como se lo conocía antes, bueno, ahora ciclogénesis, o anticiclones, también como se lo llama ahora, no deja de ser un viento fuerte del sector sur, sudoeste, más que todo también. Entonces, todo esto va a venir, sí, va a venir, que sea un poquito más intenso, pero no va a ocurrir todos los días. Por
0: Bien.
2: eso la idea es prepararse un poquito, conocer también los fenómenos. Y este fenómeno del niño, bueno, es un super niño, ¿por qué? Porque cada 7, 8 años ocurre uno de los fenómenos, tanto el niño o la niña, que sean intensos. Entonces, bueno, este año justo, el 2026, 2027, se espera que este fenómeno sea intenso, sea bastante, bastante duro, más fuerte de lo normal que hemos vivido anteriormente. Por eso quizá antes capaz que se lo dejaba pasar un poquito, se lo mencionaba, pero se lo dejaba pasar un poquito porque, bueno, no era tan, tan intenso o no iba a influir tanto, digamos, en lo que es los climas, ¿no? Porque esto influye a nivel mundial, no
0: Sí,
2: solo.
0: claro. ¿Crees que por efecto de el cambio climático es muy inducido por la presencia del hombre sobre la Tierra o es algo natural?
2: Esto es algo natural, es una anomalía que se da en la parte ecuatoriana sobre el Océano Pacífico, ¿sí? Sobre el Ecuador más que todo. Es un fenómeno de corrientes marinas también que influye a nivel climático por el tema de la humedad, la evaporación, cosas así. Pero no deja de ser, por supuesto, sabemos que, yo siempre digo, dañamos a nuestra atmósfera desde hace mucho tiempo, ¿sí? Como por ejemplo fue el agujero de ozono, bueno, como fueron muchas
0: Sí.
2: cosas por la quema de combustibles fósiles, como está haciendo. Sabemos que
0: Sí.
2: el país del norte es uno de los principales, por ejemplo, en la quema de combustibles diésel, que es altamente contaminante para lo que es el ambiente.
0: Claro.
2: Entonces, nunca dejamos de contaminar toda nuestra atmósfera y lo estamos viendo reflejado, por supuesto.
0: Claro, hoy cuando
2: Pero
0: compras un billete de un avión, te marcan la huella de carbono que va a dejar esa
2: las
0: aeronave
2: estelas.
0: a su pasar, ¿no?
1: Claro.
2: Las estelas de condensación, por ejemplo, que dejan las aeronaves, si bien uno dice, bueno, es un medio de transporte rápido, eficiente, seguro, pero
0: Me
2: bueno, deja
0: imagino
2: su
0: co
2: contaminación.
0: como estudiante del clima, como estudioso del clima, te debe tener tan sorprendido como a nosotros estas últimas granizadas que tardan muchísimas horas en derretirse y han encontrado, de acuerdo a lo que hemos leído, algunos componentes en estos granizos que no son muy habituales del agua condensada, digamos, que tiene las nubes.
2: Sí, hay muchas partículas, hay muchas impurezas ahora, ¿no? Porque el granizo, por ejemplo, entre más blanco se lo ve, más impurezas tiene. Por
0: Ah.
2: eso nosotros cuando, por ejemplo, hacemos un cubito familiar, digamos, en nuestra heladera hacemos un
0: Sí.
2: cubo de hielo,
0: Sí.
2: el cubo de hielo es blanco, ¿no? Si nosotros usáramos, por ejemplo, un agua pura, ¿sí? Un agua de lluvia pura, o por ejemplo, un agua destilada, el hielo sería casi transparente. Entonces,
0: Ah,
2: justamente
0: mira.
2: cuando el granizo es transparente, transparente quiere decir que no hay impurezas en la atmósfera, que rara vez suele pasar. El granizo casi
0: Ah,
2: siempre
0: porque
2: es
0: se desprenden un
2: blanco.
0: montón de teorías de ahí, de que no, que están generando nubes, contaminante, que inducen a enfermedades y qué sé yo. Bueno, hay de todo tipo de comentarios de esto, ¿no?
2: Sí, seguro, hay. Con esto de la información, las redes sociales, bueno, a veces se pasa información
0: Sí.
2: fehaciente, a veces no.
0: Y mucho
2: Sí,
0: falsa
2: muchas
0: también, ¿no?
2: cosas para estar ahí en noticias, obvio que salen muchas noticias que no son verdaderas, por supuesto.
0: Carlos D'Amico, entonces llevamos paraguas, por las dudas.
2: Llevemos un poquito de un paraguas, sí, bueno, lo más relevante, como dijimos, son las nieblas y neblinas durante el sábado por la noche, domingo por la mañana, y después, bueno, el viento que va a estar soplando. El sábado ahí, del sector norte a 46 kilómetros por hora, y el viento que el domingo va a continuar hasta el mediodía prácticamente, ya después va a rotar al sector sur-sudeste, alcanzando 32 kilómetros por hora en horas de la tarde. Así que ahí ya,
1: Bien.
2: pero lo raro es que la temperatura con viento sur no
0: Claro,
2: va a bajar.
1: no
2: Parece
0: va. Bueno, está
2: justamente.
0: bien. Volverán la manguita corta, temporalmente, ¿no? Porque después no se sabe nada.
1: Claro, ¿preparaste la moto para ir a Madariaga al motosado?
2: La tenemos ahí lista. Bueno, igual estábamos ahí viendo, todavía cumpliendo un tratamiento.
1: Ok.
2: Así que bueno, un tratamiento oncológico que
1: Ajá.
2: ya por suerte terminé.
1: Bien.
2: Estamos en etapa de recuperación, así que bueno, quizá no vaya en moto, pero bueno, quizá con
0: Bueno,
2: el auto
0: ya,
2: ahí vamos a
0: ir
2: disfrutar.
0: es parte del
1: Ya, claro,
0: tratamiento,
1: ya estás
0: Carlos,
1: ahí.
0: ¿eh? Eso
2: Por
0: estimula,
2: supuesto.
0: sienta bien, ayuda, contribuye, así que bueno, hay que encontrarse supuesto, un ratito con estos momentos sí. lindos.
1: Carlos, abrazo grande. Amigo,
0: gracias, ¿eh?
2: No, por favor, gracias a ustedes por comunicarse. Y como siempre digo, cualquier novedad, cualquier información, acá estoy para brindársela.
1: Muchas gracias. Hasta luego.
0: Bueno, deberíamos despedirlo diciendo que Garú es finito. Algo de eso.
1: No, está, porque decía, ahora ¿no? llueve como... Está llovinando acá, Raúl.
0: ¿Está llovinando?
1: Llovina. Nah, yo cuando estaba en la biblioteca estaba llovinando con sol.
0: Está despejado.
1: Fíjate que están los vidrios mojados de los autos. No una es pausa, una locura. Dale. Nos vamos a una pausa rapidito. Pará, antes de irnos a la pausa, porque nos vamos a olvidar. Va a terminar el programa. 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
0: Bien.
1: Ahora sí.
0: Una pausa entonces.
1: Ahora nos vamos a una pausa rapidito y volvemos.
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0: 50 minutos han pasado de las... ¿qué hora? De las... de 9. Oh, estaba perdido el tipo.
1: Las 9, va. En todo el territorio. Para vos, las 9. Te lo dejo en las 9.
0: Las 9, sí. Ahora yo sigo a las 10. Hoy hasta las 13 le pegamos.
1: Sí, recordamos que está Mariela Daur todavía de vacaciones. Sí, por, claro. Bien justificada, no es que esté pegando al padre.
0: No,
1: que no viene a trabajar nunca. No, está de vacaciones.
0: Está de vacaciones.
1: También yo me las merezco.
0: Ajá. ¿Vos
1: te vas de vacaciones también?
0: Yo me voy de vacaciones.
1: Estamos en la zona de vacaciones de, para nosotros, ¿no?
0: Octubre, para arrancar el verano con todo. Bueno, ponele, ¿no? Después de lo que nos dio como...
1: Agus en banda, Power Trio, Rock and Roll, sábado 3 de octubre, 17 horas, en el ya tradicional Moto Asado. 10 años, Moto Asado aniversario sería en General Madariaga. Hay mucha expectativa por la llegada de toda la gente que va a participar de esta... recorrida que se hace por la ciudad a nivel apertura del evento, que se hace una caravana de motos, uh-huh, que llama poderosamente la atención de los madrileños y de todos los que participamos de alguna forma de este tipo de eventos, ¿no? Así que bueno, el día 3 de octubre hoy por supuesto está la presencia de la Bersuita esta noche.
0: Exactamente.
1: Ya como acto oficial,
0: claro,
1: inaugural de este eventazo, ¿no?
0: Uh-huh.
1: Y nos queda luego un sábado sufriente, a dedo cruzado, porque va a haber mucha actividad de música, de gente, de actividades en el predio ese de la Fiesta Nacional del Gaucho. Así que bueno, está previsto tiempo un poco... que puede llegar a complicar un poco las cosas para el día de mañana.
0: Sí.
1: Esperemos que no sea así hoy. Y bueno, de a poquitito hablamos hace un ratito con un meteorólogo de Villa Gesell,
0: uh-huh,
1: que siempre están un poco más cerca de la realidad. Así que bueno, esperemos que la lluvia no nos traicione, que se pueda vivir con todo lo que estaba previsto este fin de semana, ¿no?
0: Raúl, chusmeando el Instagram, en este caso el Moto Asado, mirá con lo que me encontré. Porque es importante y atentos a aquellos que tienen, como nosotros, la entrada para ir a ver la Bersuite. Porque nosotros lo que tenemos es, puntualmente, la rifa, que además nos habilita. Hay un comunicado, en este caso de la organización, que dice, todo aquel que haya adquirido de manera anticipada la rifa, o la entrada, y venga a presenciar el show, en este caso de la Bersuite, el día viernes 2, o sea, hoy, deberá pasar a retirar sus comprobantes físicos, dice, por el gazebo, que va a estar, en este caso, montado antes del ingreso al predio. Claro, porque hay gente que la ha comprado, pero que quizás no pasó a retirarlo.
1: Sí, como cómodos, como yo, por ejemplo. Ayer fui a retirar dos números que tenía adquiridos. Y tiene todo un tema, porque hay muchos en estas condiciones y hay que buscar en las carpetas a ver cuál es el número.
0: Exactamente.
1: Si bien tengo la foto con el número, pero vale retirarlo a tiempo, porque esa misma formulario,
0: sí,
1: es la acreditación para poder entrar a ver la Bersuite esta noche.
0: Esta noche. Lo otro sabemos que tanto lo del sábado y el domingo es gratuito. Pero bueno, lo de esta noche no. Esta noche tenés que tener sí o sí, ¿no?, el comprobante,
1: bueno,
0: para poder ingresar.
1: Mucha gente que aún todavía están preguntando, ¿quedan entradas que todavía no han adquirido? ¿Quedan entradas para la noche? Hay gente que viene exclusivamente a ver el show de,
0: claro,
1: la Bersuite, ¿eh?
0: Exacto.
1: Así que, bueno, para aquellos que ya compraron el número en forma anticipada,
0: uh-huh,
1: y todavía no han retirado el formulario, ¿viste? Es fácil hoy. Ricardo, te hago una transferencia.
0: Sí.
1: O Luciano, o Karina, que son las tres personas que estaban con este tema, uh-huh, hoy van a tener una carpa en la entrada.
0: Exacto, un gazebo.
1: Un gazebo.
0: Bien.
1: Donde van a estar almacenados todos los números que todavía no se han comprado, pero no se han retirado.
0: Detalle, hasta las 21 horas, ¿eh? 21 horas es el tiempo que ustedes tienen.
1: Y sí, porque
0: para ir porque
1: hasta a las 22 está previsto ya que estemos todos formaditos, peinados para el costado, esperando la Bersuite, ¿no?
0: Comiendo un vacío.
1: ¿Cuántos clásicos hay de la Bersuite?
0: Hay
1: una lista interminable en esa máquina.
0: Exacto.
1: Mirá, pone a ver.
0: Tenés, por ejemplo, este es un clásico.
1: Ahí están los aplausos de los madariaguenses, ¿eh?, y de toda la gente que asistió.
0: La Soledad. Un temazo en este caso que se...
1: El éxito va a sonar, garantizado.
0: Está garantizado, ¿eh? Exactamente. Ahora, si el escenario también va, desconozco, pero si va a garantizar que la lluvia no va a perjudicar a los equipos, a mí no me molesta estar
1: bajo la
0: lluvia.
1: Queda bajo techo. Queda todo bajo techo. Perfecto. El escenario techado. Hay pantalla para poderlo ver. Siempre la lluvia es un inconveniente, pero mirá ahora, por ejemplo. Estamos disfrutando de pleno sol.
0: Ahora hay sol.
1: Con lo cual, los rastros que quedaban en el piso ya se están evaporando.
0: Exactamente.
1: Así que así va a pasar, aparentemente, en el transcurso del día de hoy. Veremos, hay que cruzar los dedos.
0: No,
1: atrás, sí, mientras hablo, estoy cruzando los dedos.
0: Sí, hay que cruzarlos. Yo, mi ansiedad tiene que ver porque hace mucho que no voy a ver un recital. La última vez fue en Gesell, los veranos aquellos que los traían al autocine. Bersuit, Calamaro. Perdón,
1: ¿qué me estás diciendo,
0: 20 y pico de años atrás. Después de ahí.
1: Fue la última etapa del autocine.
0: Claro.
1: Ya no figuraba más como autocine, pero se lo habilitaba para... Tuvo Charly García, unos grandes.
0: Estuvieron grandes, claro, por supuesto, Calamaro, bueno, los fabulosos Cadillacs, o sea, uno desfiló
1: bueno,
0: en ese momento.
1: Entonces esto es un revival de lo que vivimos.
0: Exactamente.
1: Para los que somos de esa época y para los que no, los más jóvenes, que han escuchado durante mucho tiempo estos temas, rodar y transitar por la radio, los medios. Bueno, hoy la posibilidad de verlos en vivo en General Madariaga, la Bersuit.
0: Sí, así que bueno, pero yo creo hoy bota de goma, si querés ir seguro, bota de goma.
1: No, bota de goma. Haceme un pinchadito de otro tema de la Bersuit. A ver, arrastrá cualquier cosa que pongas ahí. No
0: te olvides de la Este es un temazo.
1: Mira. Che, han hecho algún dinero estos muchachos con...
0: Sí, claro. Grandes éxitos.
1: Se lo tienen merecido.
0: Sí, este año van a estar viajando en unos meses afuera, ¿eh? En verano andan por afuera.
1: Seguí pinchando.
0: Sigo pinchando
1: música,
0: ah,
1: a ver.
0: Ah, ok.
1: A ver qué tenemos de revival.
0: Este es otro.
1: De Bersuit. Oh, qué buen tema.
0: Yo voy solo, que nadie se ponga mimoso.
1: Es porque de Gustavo Cordera.
0: Bersuit.
1: Hoy ya no, Gustavo Cordera integrando la banda, pero se sigue manteniendo.
0: Mismo estilo. O reversionados, pero son los mismos temas en este caso. Mi caramelito. Up. Este es otro que se llama Vuelos. Este es un temazo también.

0: ¿Por qué no? ¿Por qué no? Y este sería para hoy, más o menos si se quiere, por el título.
1: Déjalo, este tema, déjalo correr, déjalo correr.
0: ¿Dejo correr?
1: Sí.
0: Bueno, el tiempo no para.
1: Déjalo correr, el tiempo no para. Y ¿sabes qué? Como el tiempo no para.
0: ¿Nos vamos?
1: Estamos, sí, ya en despedida, al menos esta etapa del programa. ¿Vos te quedás?
0: Yo me quedo.
1: Y el tiempo no para.
0: No para. Raúl, nos vemos esta noche en.
1: Nos vemos esta noche en la Bersuita. Ahí. Un asadito, va a haber olor a humo, ¿eh?
0: Sí, claro.
1: Así que hay que ir un poco más temprano.
0: No me molesta.
1: No te molesta, ¿no?
0: No, para nada.
1: No te nubla así la vista.
0: No, no.
1: Una choripaneada, por ejemplo.
0: El mejor
1: motera.
0: Perfume. No, es el mejor perfume.
1: Que tengan un buen fin de semana. Nos vemos el lunes nosotros.
0: Buen fin de semana.
1: Chao.
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Cuando es con vos, dice Virus, buenos días a todos. ¿Cómo están? Nosotros acá comenzando a full este día viernes, las puertas del fin de semana, preparándonos algunos, como por ejemplo aquí oyentes, que ya mandan la foto de, en este caso, la entrada para ir esta noche a disfrutar de la Bersuit y por supuesto de las otras bandas que van a estar allí sumándose nada más y nada menos que a la fiesta del moto asado. Para algunos arranca hoy, claro, por supuesto, muchos de nosotros vamos a estar por allí para ver la Bersuit y por supuesto disfrutar de una noche distinta, comer algo, gaseosa, porque si hay que manejar, hay que tener en cuenta eso. Así que, pero bueno, pasarla bien, divertirnos, esa es la idea, por supuesto. Y ya están todos aquellos que tienen la entrada. Bueno, algunos están mandando la foto. ¿Bien? Así que bueno, bien, nos vamos a ver allá. Eso va a ser así. Día raro si los hay. Hoy viernes, con el tema del tiempo, materia del tiempo. Che, ¿qué pasa con el tiempo? Hace un ratito, en La Oreja, hablamos con Carlos D'Amico, que es el meteorólogo de la Municipalidad de Villa Gesell, y nos explicaba un poquito el tema de lo que es esto del Super Niño, ¿no? Ahora salió el sol. La actual temperatura 10 grados 8, humedad 100% de humedad, la sensación térmica 18, el viento del sud este a 3 kilómetros y la presión 1019 medida en hectopascales. Algunas gotas han caído, pero bueno, ahora se está secando absolutamente todo. ¿Cuánto va a durar todo esto? Bueno, esperemos que sea rápido. Acá estamos actualizando el Servicio Meteorológico Nacional. Esta es la realidad. Hoy es viernes 2 de octubre. Acá nos indicaba que el sol iba a estar presente, que no iba a haber lluvia, sin embargo, algunas gotas cayeron. Para mañana sábado, sí, para mañana sábado tenemos bastante lluvia, bastante lluvia, entre 40 y 70% de probabilidad. Cerca de la mañana, cuando estemos al aire seguramente haciendo mañana el programa, 100% de probabilidad de lluvias. Y por la tarde también, 100%. Recién a la noche estaría cambiando un poquito la historia. Según lo que nos decía Carlos, que en la madrugada, 11 de la noche, o cerca ya de la madrugada, ingresando al día sábado, podría caer alguna llovizna, alguna lluvia. Si estamos en pleno recital, no importa nada, vamos a estar ahí contentos, disfrutando, por supuesto, allí en General Madariaga, en el predio de la Fiesta Nacional del Gaucho. Allí se realiza el moto asado y vamos a estar presentes para disfrutar de una noche distinta, diferente. Esta es la realidad, con una banda a nivel nacional y que ya también ha hecho lo suyo a nivel internacional. Después hay unas cuantas, después en un ratito te voy a contar las otras bandas que se van a estar presentando. Hay un homenaje a Virus, por eso comenzábamos recién con Virus aquí en Mañanas Power, programa que le pertenece a Maru Daur, que está de vacaciones, pero el equipo está completo. Esta es la realidad. Producción comercial, Silvia Tolos. En la técnica, Raúl, Alex y Seba. Y quien te habla, Hernán Cheva Echever, haciendo hoy la conducción, como lo hicimos esta semana, y una semanita más. Me tienen que bancar esta, que ya termina, en realidad mañana sábado, y después la próxima semana también, completita. Hagan el aguante, no se vayan, no sean malos. Hoy viernes vamos a estar jugando porque tenemos premios, las entradas para el cine, claro, por supuesto, y también 24 hamburguesas premium de 160 gramos y también el pan de estas 24 hamburguesas, nada más y nada menos que de los amigos de Hamburguesas La Plata, que pronto van a estar abriendo un local allí en la localidad de Ostende. 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

0: 160 gramos con los panes correspondientes, 24 panes, bien, de hamburguesas La Plata. Son muy ricas, yo las probé, son muy ricas, la verdad, andan muy bien. Y dos entradas para el cine, para este fin de semana. Así que, lindos premios, en un ratito, cerca de las 11:30, vamos a estar comenzando a jugar. Vamos a dar la consigna, vos te vas a comunicar al 2254-588312 para allí responder, es un audio, responder la consigna y también dejar tu nombre y de esa manera ya vas a estar participando. Voy a compartir rápido, así, pero muy rápido. Nos hicieron llegar esto, a ver si lo puedo compartir, esperen, yo creo que sí, si me dan tiempo. Hoy Julito decía, no, hay que darle tiempo. Ahí está. Le vamos a dar tiempo. Esto ocurrió anoche, en las playas de Pinamar. A ver si ustedes... ahí está, a ver.
1: 1 de octubre. Pinamar.
0: Sí.
1: Así. Tiburonera de Pinamar. Mirá allá el muelle. Somos nosotros, Pepo, ¿o no?
2: Acá estamos, gato.
0: Pará, que hice un menjunje. Quería, porque esto pasó ayer. Ahí está, a ver, ahora sí. Con tiempo, hay que darle tiempo. Paciencia, ahora sí. Miren, esto pasó anoche.
1: 1 de octubre.
0: Sí.
1: Pinamar.
0: Sí.
1: Así. Tiburonera de Pinamar. Mirá allá el muelle. Somos nosotros, Pepo, ¿o no?
2: Acá estamos, gato.
0: Muy bien, ahí está. Un cazón desde la orilla. Sacaron los muchachos ayer que fueron a la pesca. Perfecto, buenísimo. Ahí le agradecemos a Juan que nos hizo llegar el video que han hecho. Claro, contentísimo. Sacaste un cazón. Esto fue anoche, 1 de octubre. Cerca del muelle, no fue desde el muelle. Bien. Así que, amigos pescadores, si están ustedes, en este caso, pensando ir a pescar, bueno, miren, recién salió, dice, un cazón al lado del muelle de Pinamar. Esto es, claro, un mensaje que se estaba pasando mismo anoche y lo han compartido ahora. 26 minutos, qué rápido que pasa todo, de las 10 de la mañana en todo el territorio nacional. Yo quiero comenzar a jugar, pero lo vamos a hacer cerca de las 11:30. Así que preparados, 24 hamburguesas de 160 gramos. En este caso son las hamburguesas premium de Hamburguesas La Plata, más los 24 panes. Anda prendiendo la parrilla, jugátela, ¿por qué no? Y entradas para el cine, dale.
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3: Y han pasado ya 34 minutos de la hora 10 en todo el territorio nacional. Estábamos compartiendo recién ahí los datos del tiempo. Y también la información que tiene que ver con Colapinto. ¿Qué pasa con Colapinto? Bueno, horarios raros son los que va a haber para esta carrera allí en Malasia. Bueno, por una cuestión de la carrera anterior de Franco, no por el choque. Sí por el choque, pero no solo por eso, sino además porque hubo cambios en el auto. Terminan dándole 10 posiciones hacia atrás, cuestión que Franco, por más que clasifique, haga las quali, todo lo que vos quieras, a las 4 de la mañana del día domingo, ya te, porque la idea es ir ya a verlo, que madrugada del día domingo de Argentine, 4 de la mañana se va a estar largando el Gran Premio de Malasia, y Franco va a largar desde el último lugar. No importa si la quali sale primero, se hace la pole position, que sería una locura, imagínate, llega a hacer la pole position y 22. Esta es la realidad. Así que, bueno, se viene, yo creo que un gran desafío para Franco Colapinto. El gran desafío de este 2026 lo tiene este fin de semana, domingo 4 de la mañana. Hay que aguantar, 4 de la mañana, hay que poner el reloj para que suene o ver de qué manera uno puede llegar para ver la carrera. Si no, obviamente después, más tarde la vas a ver, pero ya no es lo mismo porque tenés el resultado puesto. El tema es que esta fue la decisión de la FIA para con Franco, con los comisarios deportivos, claro, por supuesto, que algunos pensarán, ya están, che, se la están agarrando demasiado con el piloto argentino, lo criticaron muchísimo por lo que fue la maniobra del pasado fin de semana, donde choca Gasly en este caso a Norris, las declaraciones de Norris, lo bueno de las declaraciones de otros pilotos de la Fórmula 1, bancándolo a Franco, porque también esos que son más profesionales, si se quiere, y tienen más trayectoria dentro de la Fórmula 1, también ha tenido este tipo de situaciones. Cuestión que se bajaron allí un poquito, ¿no?, las revoluciones al respecto de lo que ocurrió con Franco Colapinto. Pero bueno, una cosa es que bajen las revoluciones y otras cosas que ocurran, que no es ahora esto que justamente le toca pasar a Franco. Recordemos que ha sido de alguna manera multado, ¿no?, en situaciones donde otros pilotos como Hamilton, que también de alguna manera, y quizás más abrupta que la de Franco, en maniobras o salidas y demás, Franco fue multado o castigado y no así Hamilton. Bien, digo, ya la gente de alguna manera, el argentino, y el que no es argentino y que es fanático de Franco, que lo acompaña a Franco, ve estas cositas, es como que está pagando el derecho de piso. Así puede ser. ¿Esto es una realidad o una percepción? No lo sabemos. Es un mundo complicado, si se quiere, el de la Fórmula 1. La realidad hoy es esta. Franco, por más que ya se llevaron adelante las dos prácticas del día viernes, se viene el sábado, donde hay una práctica más, donde va a haber una clasificación, la famosa quali. Y por más que Franco, como vuelvo a decir, ¿no?, si se le daba en Malasia hacer la pole position, tiene que largar del puesto número 22 y esto va a ser el domingo a las 4 de la madrugada. Ahora, pedido, sí, claro, por supuesto, al 2254-588312, música de Airbag, es un poquito abajo, igual, por eso, pero bueno, Roberto me lo pidió, así que Roberto, subí el volumen, Airbag sonando, nunca me olvides.

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15: 53 minutos han pasado de la hora 10 en todo el territorio nacional y cosas insólitas que ocurren, por ejemplo, en el Gran Premio de GP, MotoGP, ¿no? Porque Marc Márquez, bueno, lo acusan de haber robado un scooter para salvar la tanda. ¿Qué fue lo que pasó? Venía clasificando y se cae de su moto. Sale corriendo y lo que encuentra es un scooter que es de un fotógrafo, la toma prestada en este caso. Cosas de campeones, claro, por supuesto. Mirá la locura, ¿no? Y no dudó ni un segundo para no perder tiempo. Allí tomó prestada, como dice, la moto de un fotógrafo de la pista para regresar a los boxes a toda velocidad y subirse a su moto de repuesto. Una reacción desesperada y rápida y divertida que quedó justamente grabada para siempre en lo que es el motociclismo. ¿Qué habrá hecho en su lugar? ¿Qué habrías hecho vos en tu lugar? Bueno, no sé, Marc no quiere perder absolutamente nada. Como de la caída, quedó muy bien. Bueno, hizo esto.

rápidamente, agarró un scooter, se fue hasta los boxes y se subió a la segunda moto que tenía preparada para poder terminar la tanda. Cosas que ocurren, en este caso en el MotoGP, también es como la Fórmula 1. Básicamente, pero en motos. No te olvides que estamos hoy, día viernes, regalando. 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Las hamburguesas premium que tiene, en este caso, Hamburguesas La Plata, más el pan que acompaña a estas hamburguesas. Y también entradas para el cine. En un ratito, como decíamos, vamos a estar con la consigna del día de hoy. Ustedes van a poder empezar a jugar, lo van a tener que hacer a través del 2254-588312 y allí dar la respuesta a la consigna del día de hoy y también dejar su nombre. De esa manera, cerca de las 13 horas vamos a estar haciendo el sorteo y sabremos quién es el o la ganadora, en este caso, de las entradas del cine y también de las 24 hamburguesas premium de 160 gramos de Hamburguesas La Plata. No se olviden que los chicos abren un nuevo local en Ostende y están buscando personal. Sí, sí. Así que si vos estás buscando laburo, bueno, a través del Instagram allí tenés las opciones de ponerte en contacto. La música de No Te Va a Gustar junto a Nahuel Penici, De Nada Sirve.

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0: Muy bien, Carlitos, ahí cumplimos contigo en un nuevo inicio de hora, en este caso 11 de la mañana y un poquito más. Ya estamos y 13 minutos, así es en este caso el horario aquí, por supuesto, en la República Argentina. Y hablando de la República Argentina, no sé si ustedes están al tanto que en nuestro país hay un pueblo que solo tiene 2 habitantes, así como escuchan. Es un pueblo donde parece que las nubes tocan el piso y para poder llegar tardas algo así como 12 horas porque lo tenés que hacer caminando. Es un pueblo que queda en Jujuy, una de las provincias del norte de nuestro país, donde, claro, a nivel turístico uno conoce el Cerro de los Siete Colores, el Hornocal o la Quebrada de Humahuaca y demás. El tema es que Alto Calilegua, así como se llama el pueblo, solo hay 2 habitantes. Está construido sobre una gran pradera de altura, rodeada, dice, por las montañas de las Yungas. Desde allí se pueden observar paisajes denominados por cerros, vegetación y nubes bajas que parecen tocar el suelo. ¿Cómo haces para llegar hasta allí? Bueno, atentis. Para llegar a este pueblo no es nada fácil. El punto de partida es San Francisco, la localidad que está ubicada a unos 1.500 metros sobre el nivel del mar. Y desde allí el acceso se realiza a pie o a caballo por un sendero de montaña. Imagínense lo que puede llegar a ser eso. La travesía puede extenderse hasta 12 horas de caminata a lo largo de unos 18 kilómetros. Dice, pero tampoco, bueno, claro, pero no es fácil transitar. Mientras allí vas disfrutando de un paisaje que va cambiando de manera constante. El recorrido atraviesa distintos sectores de las Yungas hasta llegar finalmente a la pradera donde allí se encuentra Alto Calilegua. Y en ese lugar te vas a encontrar con 2 personas. Sí, solo 2 personas te van a estar recibiendo en ese lugar: Betty y su esposo Tito. Ahora, hay una recomendación: no hacerlo solo. Claro, por supuesto, lo tenés que hacer con guías para que justamente puedas llegar y si llega a pasar algo, bueno, se pueda avisar y demás, pero sí o sí lo tenés que hacer con guías. Es un pueblo que tiene solo 2 habitantes en la República Argentina, queda allí en Jujuy. Bueno, ¿quién te dice que aquel que esté por ir a Jujuy diga, che, quiero ir a conocer este pueblo donde las nubes parecen tocar el suelo? Es una de las tantas acciones que podés hacer, por supuesto, en esta provincia hermosa que queda al norte de nuestro país. Vamos a comenzar a jugar. Atentos, 2254-588312. 24 hamburguesas premium de 160 gramos de hamburguesas La Plata más los panes están en juego y 2 entradas al cine. Hoy, 2 de octubre, en nuestro país se celebra el día ¿el día de quién? El día de quién. Es muy fácil. Seguramente todos hemos ido o hemos subido en ascensor. Hemos ido a un edificio, claro, por supuesto. Con eso poquito yo ya te estoy dando te estoy dando demasiadas pistas para que puedas participar hoy por estos grandes premios que tenemos para vos. 2254-588312. Hoy en la Argentina, solo en la Argentina, porque esto nació un 2 de octubre del año 1942. Es una organización que es muy conocida. Nosotros acá en Pinamar tenemos este lugar allí que obviamente reúne justamente a todas estas personas que se dedican a este trabajo. Sobre la calle Medusas se encuentra este lugar. Es un sindicato. Pero hoy es el día justamente del... Bueno, más no te puedo decir. 2254-588312 es muy fácil. Ahí te comunicás, dejás la respuesta correcta y tu nombre y estás participando por 24 hamburguesas. Festejamos los chicos de las Olimpiadas. Ahí está. Muy bien, profesionales, que pasan y saludan. Decíamos, estamos jugando por 24 hamburguesas premium de 160 gramos más los 24 panes, claro, por supuesto, de los amigos de Hamburguesas La Plata, que te recuerdo están abriendo un local allí por Ostende, así que si estás buscando laburo, ellos están buscando empleados. Dale, por Instagram, Hamburguesas La Plata, te pones en contacto y ya estás seguramente, ¿quién te dice seleccionado a todo esto? A ver, no escuché, pero confío en él. A ver qué me pide acá el amigo. A ver qué me pide, porque ahí está, ahora sí. A ver, ¿Qué pasó? ¿Qué pasó? ¿Qué pasó, Osvaldo? A ver.
1: Hola, Cheva. Hoy es el día del encargado del edificio.
0: Ah, Osvaldito.
1: Gracias, Osvaldo.
0: Osvaldo va primero. Osvaldo, estás a full. Hoy viernes, con el tema de la lluvia, está laburando, supongo, Osvaldo, ¿no? Y empezaron a jugar y empieza a ingresar. Claro. ¿Cómo que no?
2: Hola, buen día, Hernán.
0: Buen día, Lore. ¿Cómo
2: andas? Hoy es el día del empleado de edificios, del encargado.
0: Muy bien.
2: Y también es el día del recolector de residuos.
0: También.
2: Así que no sé, cualquiera de las dos cosas se celebra hoy.
0: Ok.
2: Y es el día de la no violencia y bueno, nada, un montón de cosas.
0: Y muy bien, Lore. Dale, dale, dale. Sí, claro, por supuesto. ¿Quién más por acá?
3: ¿Qué onda? ¿Todo bien? Buen día. Saludos de parte de Mati. Hoy es el día del encargado del edificio. Saludos.
0: Muy bien, Mati. Saludos para vos. Y empiezan, y empiezan, y empiezan. Mientras ustedes mandan mensajitos, yo los dejo, con un temazo. Hace rato que yo no lo escucho. 2254 58 83 12. Hoy en la Argentina se festeja el día del edificio. Así para que sea más rápido. Así dejas la respuesta correcta, tu nombre y participás por 24 hamburguesas premium de Hamburguesas La Plata, más los panes o dos entradas para ir al cine.
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1: 33 minutos de las 11 de la mañana en todo el territorio nacional y parece que va mejorando. Sí, sí, es un pedido que hicimos. Acá nos animamos a hacer, ¿qué se hace? La cruz con tierra para que tengamos buen tiempo. Esta es la realidad. Hay que ponerle onda, muchachos, y que la lluvia desaparezca. Según los datos de Telpin, actualmente tenemos una temperatura de 11 grados 6, humedad 100%, la sensación térmica 11 grados 2, el viento del este noreste a 6 kilómetros y la presión 1019 medida en hectopascales. El servicio meteorológico indica que tuvimos una mínima de 6 grados y una máxima de 13 para hoy. Para mañana sábado una mínima de 8 y una máxima de 16. No se olviden que esta noche nos vamos a Madariaga, claro, por supuesto, porque allí está el moto asado. Presencia de la Bersuit Bergarabat también en el escenario del moto asado. Estaremos todos ahí disfrutando de una noche distinta, diferente, si se quiere. Ahora, quienes están participando por la consigna del día de hoy, es tremendo. Menos mal que comencé más temprano. Dije, me parece que hoy es un día para que arranque más temprano. Cheva, no esperes mucho, porque la consigna del día de hoy es muy fácil. 2 de octubre, viernes. Hoy es el día de, en este caso, y ustedes me lo van a tener que decir, aquí en la Argentina. Se eligió esta fecha para conmemorar la fundación del sindicato original de este sector. Esto fue en el año 1942, un día como hoy. Y con los años se fueron organizando. Y hoy es conocido como el Sutteri. Es conocido como el Sutteri. Bueno, vos me tenés que decir quiénes conforman justamente el Sutteri. Es hoy justamente el día. Hay que saludarlo, no seas maleducado. Si vivís en un edificio, bien, saludalo. Sí. Algunos dicen, ni siquiera te saludan ni el hola ni el buen día. Hoy lo tenés que saludar, porque es el día de ellos. Bien, 2254-588312. Allí dejás la respuesta del día de hoy y también tu nombre. De esa manera estás participando por 24 hamburguesas de 160 gramos, las premium de Hamburguesas La Plata, más los panes. Y también dos entradas al cine. Mirá vos, a ver cómo están, a ver si están afilados. Los primeros que ya respondieron, vienen bien.
2: Hola, Cheva. Hola. Ahí haciendo el aguante, Amaru. Bueno, exactamente. Me alegro mucho escucharte. Habla Adriana de Valeria y Adri. Hoy es el día del encargado de edificio.
1: Muy bien.
2: Un besito, Adri. Grande y que salga el sol.
1: Y que salga el sol, ya está en camino el sol, Adri. No sé si.
3: Hola, buen día, Radio Power. Hola, ¿cómo andas, Cheva?
1: Me susurra.
3: Escúchame, soy Rosmarie.
1: Rosmarie.
3: ¿Era para jugar por la consigna?
1: Sí, dale.
3: Es el día del encargado del edificio.
1: Muy bien.
3: Muy buena la radio. Saludos.
1: Saludos, Rosmarie. Muy bien, ¿qué más?
4: Buen día, Cheva. ¿Cómo estás?
1: ¿Cómo andas?
4: Para participar de la consigna, hoy es el día del encargado del edificio.
1: Muy bien.
4: Saludos, soy Daniel.
1: Muy bien, Dani, ahí estás participando. ¿Qué
5: muy
1: más?
5: Buenos días, Chema. Buenos días, oyentes de FM Power. Bueno.
1: Para. Pues ya me dicen, es Cheva. En mi sobrenombre, ya me dicen Seba, Susu, Chema. Ahora es Chema, uno no. Ya estoy, en cualquier momento, estoy como Churrasqui, el que sigue me entiende. Estoy hablando de Iñaki, que le cambiaron y ahora es Churrasqui, no, que tampoco es amigo.
5: Muy buenos días, Chema, buenos días, oyentes de FM Power. Bueno, con respecto a la consigna de hoy, hoy es el día del encargado de edificios. Soy Jorge, te mando un abrazo y que tengas excelente jornada.
1: Abrazo, Jorgito, dale.
6: Hola, Cheva, buen día.
1: Buen día.
6: Hola, buen día a todos.
1: Sí.
6: Mi nombre es Virginia y hoy es el día del encargado de edificio.
1: Muy bien.
6: Saluditos, Virginia. Para todos, buen fin de.
1: Muy bien, buen fin de para vos también. ¿Quién más por acá?
7: Hola, Seba, buen día, habla Moni.
1: Ahí está, Seba.
7: Bueno, llamo por la consigna del día de hoy y hoy es el día del encargado del edificio.
1: Muy bien.
7: Bueno, besos.
1: Besos para vos también. ¿Quién por este lado?
8: Hola, buenos días, ¿cómo les va?
1: Muy bien.
8: ¿Cómo te va? Radio Power.
1: Sí.
8: Entonces, oyentes, hoy es el día del encargado del edificio.
1: Sí.
8: Soy Amalia, espero participar del concurso de hoy.
1: Sí,
8: gracias,
1: claro.
8: Chayo, que tengas un buen día, a pesar de que estás feo. Y a las 2 de la tarde vamos a cantar el coro, entonces me va a estar el coro en
1: ¿dónde?
8: En Bunge y Marco Polo.
1: Bunge y Marco Polo, ¿a qué hora?
8: Tiene que ser por el día de los adultos mayores. Chau, chau.
1: Muy bien. ¿Por qué vos?
8: Y te hablé más tranquilo, ¿viste? Más despacito te hablé más
1: lento. Eso, Amalia,
8: Amalia. Puro, chau, chau, hasta luego.
1: Mandámelo más tranquilo, así hacemos la publi de que va a estar tocando el coro. esa información puntualmente, mandame, Amalia, la del coro, así nosotros lo vamos a estar comentando acá, así va gente a escucharlos. Si es hoy, el horario y dónde. Bunge y Marco Polo es acá en la explanada que tenemos. Pero bueno, el horario y cuándo es. Mándamelo de nuevo, así invitamos a todos. ¿Qué más?
9: Hola, buen día, Cheva, ¿cómo estás? ¿Todo bien? Te habla Zuli de Ostende.
1: Hola, Zuli.
9: Hoy es el día del encargado del edificio, antiguamente llamado portero. Claro. Bueno, les mando un beso grande y bueno, espero haberlo dicho bien.
1: Muy bien.
9: Te mando un beso grande para todos ustedes. Chau, chau.
1: Ya no es más portero. Ojo cuando vienen por Bunge que quieren estacionar. Despacito, muchachos. Despacito porque queda poco lugar. Hay bastante movimiento en Pinamar. Sobre todo las camionetas grandes. No encaren así como vienen porque a veces no entran a donde creen que puede llegar a entrar. ¿Bien? Tengan cuidado.
10: Hola, ¿qué tal? Buen día.
1: Buen día.
10: Lucía, te llamo por la consigna.
1: Lucy.
10: Hoy es el día del encargado del edificio.

0: Perfecto.
1: Mando un besito y gracias.
0: Beso.
1: Espero tu llamado.
0: Beso para vos, chao, chao. Lucy. Ok, dale.
2: Buenos días, Radio Power.
0: Buen día.
2: Por la consigna del día de hoy. Mi nombre es Lucía. Hoy, 2 de octubre, es el día del encargado de edificio.
0: Muy bien, Lucía.
2: Un saludo para todos.
0: Muy bien, saludos para vos también, Lucía.
3: ¿Qué tal? Hola, buen día, Cheva. Soy Natalia.
0: Hola, Nati.
3: Bueno, hoy en Argentina se celebra el Día del Encargado de Edificio.
0: El Día del Encargado del Edificio.
3: Que tengan un excelente día.
0: Lo mismo para vos. A ver, para por acá, yo había escuchado que decía el amigo.
4: Y otra vez, Cheva. Te voy a pedir un tema, Cheva.
0: Ah, ya lo tengo el tema. Quédate tranquilo, que en un ratito lo hacemos, sonar acá en Radio Power. ¿Qué más?
5: Hola, ¿qué tal? Buenos días para todos.
0: Buen día.
5: Bueno, mi nombre es Nilda y quería participar por la consigna.
0: Bien.
5: Hoy se celebra mi cumpleaños.
0: ¡Apa!
5: Aparte de mi cumpleaños, hoy es el día del encargado del edificio.
0: Muy bien.
5: Así que feliz día para todos.
0: Bien.
5: Para todos los encargados de los edificios y nada, espero ganar esas hamburguesas.
0: Oh,
5: gracias.
0: Bueno, Nilda, veremos si la suerte cae de tu lado. En este caso, feliz cumple. No vamos a preguntar cuántos, eso no se pregunta. Pero bueno, que lo pases lindo, Muy bien.
6: Hola, buen día, Power.
0: Buen día.
6: Buen viernes para todos.
0: Sí.
6: Hoy, 2 de octubre, se celebra el Día del Encargado de Edificio.
0: Perfecto.
6: El Día del Escribano también.
0: Ah,
6: y Día Mundial de la Sonrisa.
0: Con razón.
6: Bueno, soy Caro, saludos, besos.
0: Besos, Caro, y nos mandó la galletita, sonrisa con la sonrisa en este caso, y me está guiñando el ojo. Bueno, y hay otras sonrisas y demás, así que bueno, Caro, ahí está participando, ya estás anotada. ¿Quién más?
7: Hola, buenos días, Cheva, ¿cómo
0: Buen
7: estás?
0: ¿Qué?
7: Te habla estás? Roberto, de acá, de Ostende.
0: ¿Todo bien?
7: Bueno, hoy es el día, o se festeja el Día del Trabajador de Edificios. O sea, del portero.
0: No, el encargado.
7: En bueno,
0: se enoja.
7: Espero pegarla. Chau, chau.
0: Bien, pero no, de ser el encargado.
7: Hola, Cheva. Buenos días. Te habla Roberto,
0: sí,
7: de acá,
0: Roberto.
7: De Ostende.
0: ¿Qué pasó?
7: Bueno, hoy es el día del encargado del edificio.
0: Ya me lo dijiste, Roberto.
7: Bueno, espero pegarla. Oh, hasta chau.
0: El mismo audio me mandó dos veces. Hizo copy-paste. No, es del encargado, Robert. Se te van a enojar. Esto es como al guardavidas le decís... ¿cómo es que le dicen? Bañero, no. Si vos en guardavidas vas y le decís bañero, se te va a enojar. Y con razón. El guardavidas es guardavidas. El bañero limpia los baños, cuida los baños. Ahí está, muy bien.
8: Hola, Cheva,
0: Hola,
8: buen día. ¿Cómo
0: buen
8: estás
0: día.
8: Vos? ¿Todo bien?
0: Todo bien.
8: Bueno, hoy es nuestro día.
0: Muy
8: Soy
0: bien.
8: Encargada del edificio.
0: Muy bien.
8: Y mi esposo también, así
0: muy
8: que hoy es nuestro día. El
0: no,
8: día del encargado de edificio.
0: No?
8: Mi nombre es Gladys.
0: Ajá.
8: Bueno, espero ganarme las hamburguesas para festejar en familia.
0: Ah, son un montón.
8: Así que te mando un beso grande y buen fin de semana.
0: Sí, lo mismo para vos. O sea, 24 hamburguesas. Premium de 160 gramos. Ahí está, bueno. Si te queda lugar, no sé. Estoy resfriado, me dicen. ¿Quién habla? A ver, para.
9: Muy buenos días, Chema.
0: Buen día.
9: Buenos días, oyentes de FM Pop.
0: Ah, estoy resfriado, me decía, porque claro, le salió. Ahí está, el amigo. Muy bien, bueno. La consigna. Ah, no, pará.
10: Hola, Sebas. Soy Vero.
0: Sí.
10: Hoy es el día del encargado de edificio. Te mando un beso grande y un beso grande a todos los encargados.
0: Muy bien. Sé que se llama Vero. ¿Qué más se ha comunicado?
11: Hola, buen día, Cheva. ¿Cómo estás?
0: Buen día.
11: Soy Cintia. Quería participar por la consigna.
0: Sí, Cintia.
11: Hoy es el día del encargado de edificio.
0: Perfecto.
11: Saludos.
0: Saludos para vos también. Que pases lindo este
12: Hola,
0: día.
12: Hola, Cheva. Buen día.
0: Buen día.
12: Bueno, por la consigna, hoy
0: sí,
12: es
0: claro.
12: El día del encargado de edificio. Bueno, besito. Que tenga excelente fin de... Soy Pato.
0: Ahí está, Pato al final me lo dijo, ya te lo mando, me dice por acá, no sé qué cosa me vas a mandar, a ver qué me vas a mandar. Ah, la información, está bien, perfecto, sí, mandame la info, así le hacemos publi para el coro, que va a estar hoy allí en Bunge y Marco Polo, Sí, así se acercan, van y escuchan y demás porque le meten muchísimo. Bien, nosotros estamos ahí cerca de una tanda, claro, por supuesto, para cumplir, pero te recuerdo, 2254-588312. Ese es el WhatsApp de la radio donde vos tenés que responder la consigna del día de hoy, que es muy fácil. Hoy es el festejo,

justamente, o por lo menos aquí en la Argentina se festeja el día del, en este caso, la persona que está afiliada, la gran mayoría, o todos, o casi todos por lo menos, al sindicato Suteri, así se lo conoce. Nosotros lo tenemos aquí en Pinamar y está en todo el país. Es uno de los más fuertes, dicen,

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9: Catorce minutos han pasado de la hora 2 en todo el territorio nacional y siguen participando, siguen llamando, siguen dando respuesta en este caso a la consigna del día de hoy para que se puedan ganar las 24 hamburguesas de 160 gramos. 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Nosotros tenemos por acá. A ver, ahí está. Dije, ¿qué pasó? ¿Por qué? ¿Qué? No me abandonen. Dice un saludo para todos los encargados de edificio y para mí también, que lo soy. Muy bien, bueno, felicitaciones para vos. Y por acá tenemos información, a ver, rápido. Ahí está, dice, me manda todo esto, mira toda la información que me mandó. Soy mayor, clase... No, a ver, para, a ver, acá.
10: Está en toda la publicidad de la programa estatal, gracias, chau. Gracias por promocionarlo, chau. Gracias, chau.
9: Muy bien, a ver.
10: Estaba cocinando, por eso no podía mandarte antes, gracias, chau.
9: Ah, estaba
10: cocinando. Además, para que escuchen el coro, y si el que guste cantar, que pueda participar, porque es un coro municipal. Es gratuito, así que pueden venir a participar cuando quieran a cantar con nosotros.
9: Dale.
10: Chau, gracias por publicitarlo.
9: Muy bien, o sea, ahí está, a ver. Entonces, esto va a ser hoy... El stand de salud, charla sobre cuidados, taller de prevención de caídas, estimulación cognitiva y mucho más. Hoy, viernes 2 de octubre. Esto va a ser de 14:30 a 17 horas en Avenida Bunge y Marco Polo. Y allí va a estar presente el coro de Pinamar. Esto es Marco Polo y Bunge. Adelante, adelante. No toque timbre, pase nomás. ¿Y quién más tenemos por acá?
3: Hola Radio Power, ¿cómo están?
9: Buen
3: Espero
9: día.
3: Están muy bien. Bueno, hoy se celebra el Día del Encargado. Saludos.
9: Saludos. ¿Y tu nombre? Saludos a Fede, en este caso, que se ha comunicado y quiere las
11: 20. Hola, Chiva, ¿cómo estás? ¿Todo bien? Muy linda la radio. Muy buena tu conducción también. Un placer escuchar la radio todas las mañanas.
9: Gracias,
11: bueno, para participar por la consigna, hoy es el Día del Encargado del edificio.
9: Muy
11: y
9: bien,
11: también del recolector de residuos y del escribano. Así que saludos a todos.
9: Y del escribano, exactamente.
11: Pero participar y ganarme algo. Abrazo.
9: Muy bien. ¿Por qué no? Por ahí te podés ganar algo, claro, por supuesto. Por eso están participando. ¿Quién más se comunicó con nosotros al 2254-588312?
12: Hola, ¿qué tal? ¿Cómo estás?
9: ¿Qué tal? Buen día.
12: Bueno, soy Silvia y quería comentarte que hoy es el Día del Encargado de Edificios.
9: Muy bien,
12: Silvia. Así que bueno. Un saludo a todos los encargados conocidos. Un abrazo.
9: Abrazo para vos, Silly. Y siguen llegando más mensajes que los vamos a estar compartiendo dentro de un ratito. 12 del mediodía, 17 minutos. Claro, por supuesto. A ver, para que acá me están aclarando algo. A ver, para.
13: Hola, Cheva, soy Amaya otra vez.
9: Sí.
13: Escúchame una cosita. Hoy empieza el acto. Es la fiesta del Día de los Adultos Mayores que fue ayer.
9: Sí.
13: Se festeja hoy, se celebra hoy. En Busca y Marco Polo. A 2:30 empieza el acto y vamos a actuar nosotros cantando con el coro, con Matías Martínez, que es el director del coro.
9: Ahí está.
13: Empieza a 2:30, pero hay otras cosas después también. Va a tomar el flyer para que lo veas. Gracias, Chetro.
9: Espero
13: vayan a escucharnos cantar. Gracias, Chetro.
9: Ahora sí, ahí está completa la información. En la inauguración del acto van a estar cantando. Así que bueno, el horario es a las 14:30, Bunge y Marco Polo. A ver, ¿quién más por acá?
14: Hola, buenos días.
9: Buenos días.
14: Es para participar de la consigna. Hoy
9: sí,
14: es
9: claro.
14: El día de los encargados de edificio.
9: Bien.
14: Así que nada, bueno, un saludo para todos los encargados.
9: Sí.
14: Que tengan un buen día. Mi nombre es Patricia de Ostende.
9: Buenísimo, Patri. Y siguen llegando más, pero vamos a compartir algo de música dentro de un ratito. Todavía pueden seguir participando. 2254-588312. Hoy es el día, aquí en la Argentina, 2 de octubre, comenzó a funcionar nada más y nada menos que un sindicato, que obviamente forman parte estas personas que hoy están festejando su día. El sindicato es el Suteri. ¿Y ellos quiénes son? ¿Hoy es el día de quién? Dale, continuamos hasta las 13 compartiendo buena música, información. En un ratito te cuento sobre la selección argentina que juega mañana, dónde va a jugar, cuál es la hora del partido. Y ya nos acercamos casi a lo que va a ser el gran partido final de la selección con la participación de Lionel Messi y su despedida.

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0: 36 minutos han pasado de la hora 12 en todo el territorio nacional y seguimos jugando, claro, por supuesto, por las 24 hamburguesas de La Plata. Son hamburguesas de 160 gramos, las premium más los panes y también por dos entradas al cine. La consigna del día de hoy es, en la Argentina hoy se festeja el día del edificio. Ajá. Es fácil, pertenecen justamente al sindicato Suteri, sindicato que nació en 1942 y en la actualidad justamente es quien los respalda. 2254 588312, ahí dejas la respuesta y también tu nombre. Y tenemos, hoy es impresionante la cantidad de llamados que tenemos y de participantes.
1: Un ratito. 12 del mediodía.
2: Hola, Cheva, ¿cómo
0: Hola.
2: Estás?
0: ¿Qué tal? Buen día.
2: ¿Cómo andás? Buen día.
0: ¿Todo bien?
2: Bueno, por la consigna.
0: Sí, amigo.
2: Hoy es el día del encargado del edificio.
0: Ok.
2: Bueno, muchas gracias. Mi nombre es Juan. Que tengas buen día.
0: Lo mismo para vos, Juan.
3: Hola, Radio Power. Acá habla Vero. Hoy es el día del encargado del edificio. Un beso grande. Saludos para todos.
0: Saludos para vos también.
4: Hola, Cheva, ¿cómo estás? Buen día.
0: Buen día.
4: Soy Marina, para participar por la consigna.
0: Sí, Marina.
4: Hoy es el día del encargado de edificios y, bueno, al margen también de los recolectores de residuos.
0: Exactamente.
4: Te mando un abrazo y re linda tu conducción, Cheva.
0: Gracias, amiga. Y también, no le pagué, no le pagué, para nada, en absoluto. No la conozco tampoco, o capaz que sí. No lo sé. Bien.
5: Hola, buen día, Radio Power. Buen Soy María.
0: Día. ¿Cómo andas, María?
5: Bueno, Cheva, por la consigna de hoy.
0: Sí, María.
5: Es el día del encargado de edificios.
0: Perfecto.
5: Es el día del recolector de residuos.
0: Sí.
5: Y nada, que tengas un lindo día, un lindo fin de semana. Cariños.
0: Lo mismo para vos, María.
6: Hola, Cheva, buen día, ¿cómo
0: Hola.
6: Estás?
0: Sí.
6: Acá te hablo yo, Juli, y quería participar por la consigna. Y hoy es el día del encargado de edificios. Bueno, que tengas un buen fin de, esperemos ganar.
0: Lo mismo
6: esperamos
0: para vos.
6: Esperamos tu llamado.
0: Dale, vamos a ver
7: Buenos
0: si la suerte
7: días.
0: Cae de ese lado. Buen día.
7: Habla Graciela.
0: Hola, Graciela.
7: Y bueno, llamada por la consigna. Sí. Y hoy es el día del encargado.
0: Perfecto.
7: Así que bueno, feliz día a todos los encargados.
0: Muy bien.
7: Beso para todos, Cheva.
0: Besos para vos también que estás del otro lado. ¿Qué más tenemos por acá? A ver,
8: Cheva,
0: ¿qué más?
8: Hoy es el día del encargado del edificio.
0: Perfecto. Cheva,
8: un gran abrazo a todos. Tengo mucho amigo y con el trabajo mío conozco a varios.
0: Bien.
8: Así que un feliz día. En su día.
0: Buenísimo, si llegas a ganar, tenés que invitar a todos esos amigos que son encargados de edificios.
9: Hola, Cheva, buen día, ¿cómo te va? Habla Sergio.
0: ¿Cómo andas,
9: bueno,
0: Sergio?
9: Bueno, para consigna de hoy, hoy es el día de los encargados de edificios.
0: Perfecto.
9: Bueno, te mando un abrazo.
0: Abrazo
9: un
0: para fin vos. De... Buen fin de Sergio.
10: Cheva, buen día. Gabriela de la Reina Valeria. Hoy se recuerda el día del encargado de edificio.
0: Sí.
10: Así es que...
0: Dale, Gaby, ahí está, ahí está, dentro de un ratito comenzamos ya a llamar, sí, dentro de un ratito, pero se viene la Versuit de esta noche, estamos haciendo fuerza para que no llegue, no, que sí, la Versuit llegue, que no llegue la lluvia. Esto es para el pogo de esta noche, ¿no? Bajo la lluvia... Y que sea lo que Dios quiera. Yo tomo.

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0: Muy bien, 49 minutos han pasado de la hora 12 en todo el territorio nacional y estamos disfrutando del día de hoy. Sí, claro, por supuesto, podemos aprovechar y rezando también para que la lluvia no se haga presente. Eso sería lo mejor. Bien, también tenemos del otro lado de la línea a Nanu, porque van a estar viajando nada más y nada menos que a Luján. A ver, Nanu, buen día, ¿cómo andás? Cheva te saluda.
1: Hola, Cheva, buen día.
0: Buen día, ¿cómo andás? Bueno, ¿cómo vienen esos preparativos para este viaje?
1: Bien, bien, muy bien. Por suerte ya salimos hoy a la noche. Uh-huh. Y bueno, ya mañana cuando lleguemos ya largamos la caminata.
0: Bien, caminata. En principio, ¿viajan desde Pinamar hacia dónde?
1: Desde Pinamar hacia Liniers. Vamos bien. Con dos combis.
0: ¿Lleno? ¿Completo las combis?

0: lleno,
1: Perfecto.
0: completo.
1: Buenísimo. Liniers es como es el punto de salida, ¿no? De encuentro para salir hacia Luján.
0: Exacto, esa es la distancia más larga, digamos, porque después cada uno puede salir más adelante, eso lo
1: Exacto.
0: elige uno, y de nuestras combis, algunos salen desde la mitad de camino, desde la reja, el kilómetro 30,
1: Okay.
0: algunos se bajan ahí y arranca la caminata desde ahí.
1: Perfecto, perfecto. Bueno, supongo que en esta caminata hay muchos que van a agradecer, otros quizás a pedir. ¿Qué vos en tu caso
0: Sí.
1: personal?
0: Y yo desde el empecé con una promesa, hace 3 años me habían diagnosticado cáncer de mama
1: Ajá.
0: y bueno, ahí fue mi primera caminata
1: Bien.
0: y después ya directamente el segundo año, el tercer año, esta es la tercera, voy a agradecer.
1: Siempre agradecer. Bueno, de hecho, a ver, estás
0: Sí.
1: justo comentando esto, es el mes, ¿no? Tiene que ver justamente con
0: Sí.
1: en octubre el cáncer de mama. Después nosotros vamos a
0: Exacto.
1: estar charlando justamente de esto, pero bueno, lo tuyo es hoy por hoy agradecimiento, puro agradecimiento.
0: Agradecimiento. Exacto, sí.
1: Perfecto, perfecto. ¿Cuántas personas viajan en total, Nanu?
0: 36.
1: Ah, un montón, un montón.
0: Sí, somos un montón.
1: Hombres, mujeres, ¿qué hay más?
0: Hay más mujeres que varones, pero también hay varones, que
1: Ok,
0: viajan, sí.
1: ok. Para
0: Después
1: esto.
0: hay más gente de acá de Pinamar que va en vehículos y también se va a encontrar con nosotros allá.
1: Ah, ok. O sea, bueno, esto, a ver, no sé si esto se lo vieron ustedes haciendo ya algunos años, no, pero bueno, el tema es que, claro, es cierto que hay muchas personas que por ahí lo hacen de manera individual y hacen sus promesas, en este caso, y después es como que al otro año tenés que ir porque si se cumple eso, es una manera de agradecimiento.
0: Y sí, siempre terminás en la vuelta por el agradecimiento, siempre.
1: Bien, bien.
0: No, o sea, las personas con las que hablás terminan volviendo por eso, ¿no?
1: Seguro. Viajan esta noche, llegan a Liniers y mañana, ¿qué hora arranca la caminata más o menos?
0: Creemos que llegaremos tipo 5 de la mañana, pero entre uno que baja, te acomodás bien la ropa, entre que vas al baño.
1: Bien.
0: Nada, ponele que 1 hora se tarde en eso y calculamos que a las 6 arrancamos a caminar.
1: Perfecto. O sea, casi, bueno, ya arranca todo a partir de esta noche cuando salgan. Después caminar,
0: Sí.
1: ¿cuántas horas son más o menos de caminata?
0: Y depende, el año pasado creo que tardamos como 17 horas, hizo
1: Upa.
0: muchísimo calor, que eso también, viste, el clima
1: Sí, claro.
0: influye un montón,
1: Sí.
0: y se tardó mucho más que el año anterior, por ejemplo.
1: Claro.
0: Un año se tardó ponerle 13, 14 horas y el año pasado yo por lo menos lo hice en 17 horas tardé.
1: Bien.
0: Hizo mucho calor y
1: Claro.
0: para mañana dan lluvia. Nunca caminé con lluvia yo, pero bueno, tenemos gente de la combi que ya lo hizo y bueno, pilotines, gorra. Lo de siempre, digamos, pero agregándole pilotín por la lluvia, por ahí un cambio de zapatillas, algunos, otros no.
1: Exacto. Es una caminata, a ver, es dura, es caminata, van por la ruta, es cierto. Hay personas, yo conozco
0: Sí.
1: en lo personal, tengo personas que lo han hecho en su momento y que les ha costado hasta llegar, porque también hay acompañamiento, podés parar, podés descansar. Pero bueno, sé que hay muchos que dicen, tengo que llegar de cualquier manera y a veces no es fácil.
0: Sí, tal cual. No, no es fácil. Y más la última parte. Uno a veces vas como decís, bueno, sí, tengo para llegar, tengo para llegar. Y vos por ahí, no sé, te faltan 5 cuadras y esas últimas 5 cuadras decís, mis pies ya no dan más.
1: Claro, se te cae todo
0: Y decís, no
1: encima.
0: llego.
1: Sí, es seguro.
0: Es tal cual.
1: Ojalá, bueno, ojalá puedan llegar todos, Nanu, mañana.
0: Ojalá, sí.
1: Y bueno, puedan en este caso pedir o agradecer, porque también esa es un poco la idea. Luján explota justamente para todo lo que es esta fecha. Y luego, bueno, allí los van a estar esperando las traffic, las mismas que los llevan de acá de Pinamar.
0: Sí, las mismas. Primero nos van a esperar en la mitad de camino, que es
1: Ajá.
0: al kilómetro 30.
1: Bien.
0: Nos esperan ya sea por si queremos hacer algún cambio de ropa, por si alguno desiste y quiere subirse.
1: Bien.
0: Y bueno, también baja la gente que empieza desde ahí. Pero la combi tenemos como que dar el presente, estamos organizados así. Y una vez que pasamos todos, las combis se van para Luján y nos esperan directamente en Luján.
1: Perfecto. ¿Lleva algún nombre el grupo de Pinamar? ¿Alguna bandera?
0: Sí, Perepinos le pusimos.
1: ¿Cómo? ¿Cómo es que le pusieron?
0: Perepinos.
1: Ah, P de Pinos.

0: Bien, bien, buenísimo.
1: Perepinos, en vez de peregrinos, perepinos de
0: Ok.
1: Pinamar.
0: Así que bueno, hay que mirar Crónica, porque Crónica siempre está presente, así, en líneas, a ver si los vemos mañana.
1: Dale, ojalá, ojalá.
0: Danú, te agradezco, bueno, éxito, lo mejor para todos aquellos pinamarenses que van a estar viajando esta noche y que, bueno, van a
1: Bueno.
0: emprender esta caminata a Luján, ¿eh?
1: Bueno, muchísimas gracias.
0: Nos vemos. Beso, hasta luego.
1: Adiós.
0: Muy bien, bueno, ahí está, el desafío. En este caso, desafío en realidad no. Hay mucha gente de Pinamar, como decía Nano, más allá que hoy están viajando en tráfico, 36 personas en total, pero muchas que van de manera particular y que se van a encontrar allí. El punto es justamente en Liniers, en esa iglesia, ya conocida y tradicional, que nos muestra Crónica TV, y a partir de ahí son millones y millones de personas caminando por la ruta hasta llegar a Luján. Horas, como decía, 12, 13, 14, 17. Bueno, la idea es seguramente muchos de llegar, no importa en qué tiempo, pero poder cumplir con esa caminata. Nosotros vamos cortitos con la tanda y ya después cuando venimos, sí, vamos a estar llamando a los ganadores.
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0: Muy bien, 3 minutos han pasado de la hora 13 en todo el territorio nacional y nosotros vamos a hacer, ya en realidad no vamos a estar llamando, no vamos a hacer el sorteo, ya hicimos el sorteo, tenemos acá los ganadores, lo que vamos a hacer es estar llamando ya mismo para contarles que han ganado, en este caso, entradas para el cine y también las hamburguesas. A ver, suena el teléfono, suena, ahí vamos. Muy bien, tenemos buena conexión, parece, se siente. Mucha gente por Pinamar este fin de semana. Están las Olimpiadas Profesionales de la provincia de Buenos Aires. Hay médicos, hay de todo por Pinamar. Y van a encontrar, seguramente se lo van a cruzar por todos lados porque hay maratón y demás. Hola. Hola, hola, hola.
1: Hola.
0: Hola, Lore.
1: Buen día, buen día.
0: Buen día. Escúchame por el teléfono, Lore, porque por la radio hay un delay de mucho tiempo. Dale.
1: Ahí te estoy escuchando por el celu.
0: Ahí está, buen Lore. Buen día, ¿cómo andas? Perfecto, bien, todo bien. Lore, te llamo para decirte que te ganaste las entradas para ir al cine.
1: Excelentísimo, buenísimo, me encanta.
0: Dale, yo en un ratito te cuento cómo haces para retirar el voucher e ir al cine a partir de hoy, mañana o pasado. ¿Te parece?
1: Dale, muchísimas, muchísimas gracias.
0: Dale,
1: buen fin de semana.
0: Lo mismo para vos, beso. Chau, chau.
1: Besito, chau, chau.
0: Ahí está, Lore se va al cine, muy bien. Y ahora hacemos el sorteo. En realidad no hacemos sorteo, vamos a llamar. Ahí está. Porque ya tenemos acá, con Seba estuvimos viendo, analizamos, dimos vuelta. Tenemos una, donde ponemos todos nosotros los números y gira una ruleta. Y bueno, son los premios, en este caso, que sale. Vamos viendo los números y decimos, bueno, primero sorteamos las entradas y después es por el teléfono. Vamos por el teléfono porque si no el delay... No,
2: hola.
0: Hola, ¿qué
2: hola,
0: tal?
2: Hola, hola.
0: Hola, hola, hola, sí. ¿Graciela?
2: Sí, buenos días, Cheva, ¿qué tal?
0: ¿Cómo andás? ¿Todo bien?
2: Bien, bien, bien. Muy contenta que me llamaron de la Power.
0: Te llamamos de la Power. ¿Sabes por qué te llamamos?
2: A ver.
0: Te llamamos porque vas a tener el gusto y el placer de probar, no sé si ya lo hiciste, las hamburguesas de, en este caso, premium, de los amigos de Hamburguesas de la Plata.
2: Ay.
0: 24.
2: Ay, no lo puedo creer, gracias.
0: Créelo.
2: Sí, alucinantes, riquísimas.
0: Buenísimo.
2: Sí, gracias,
0: ahí
2: gracias.
0: Está. Para que hagas una fiesta, una reunión, lo que sea.
2: Ay, sí, para, no. Bueno, contentísimo.

0: Muchas, muchas gracias, muchas gracias.
1: Dale, en
0: a
1: un ratito,
0: ustedes y a la hamburguesa.
1: Dale, buenísimo. En un ratito te digo de qué manera pasás a retirar tu premio. ¿Te parece?
0: Ok. Beso muchas grande. Gracias. Un beso. Chao.
1: Chao. Ahí está, se fueron las entradas, se fueron las hamburguesas y quienes se van también somos nosotros. Nos despedimos porque nos pasamos ya 6 minutos de la hora 3 en todo el territorio nacional. Día viernes, esta noche nos encontramos todos en General Madariaga. Sí, yo digo así porque hay mucha gente que me dicen, che, yo voy a ir. Claro, por supuesto, esta noche a Madariaga al Moto Asado a ver al Lover Suite. Equipo completo por acá. Producción comercial Silvia Tolosa, en la técnica Raúl Alex y Seba. ¿Quién te habla? Hernán Echever, en la conducción de Mañanas Power, ausente de vacaciones, disfrutando Maru, y está espectacular y está muy bien. Móviles no hemos tenido, pero sí mañana nos volvemos a encontrar. Si la Versuit me lo permite, vamos a estar acá a partir de las 10 de la mañana, con ustedes hasta las 13. Que tengan una linda jornada. Buenas noches para todos, disfruten de lo que se viene esta noche, sobre todo, disfruten, pórtense bien, cuídense y mañana nos volvemos a encontrar.
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1: Hola, bienvenidos. Qué lindo, llegamos a este viernes, al segundo día del mes de octubre. Estamos acá preparados para celebrar la vida como tiene que ser, con buenas canciones. Así que te damos la bienvenida y en un ratito te voy a contar qué pasaba un 2 de octubre, pero de otros años. ¿Comenzamos? Bienvenidos, esto es el Club Retro.

Permiso, buenas, buenas. ¿Todo en orden? ¿Cómo anda Mano de Piedra? ¿Bien? 2 de octubre ya, primer viernes del mes. Y un día como hoy, un 2 de octubre, pero del año 2017, yo me acuerdo haciendo este programa, justo tuvimos que volver para atrás porque nos habíamos enterado que había fallecido ni más ni menos que Tom Petty, ¿no? Fallecía el 2 de octubre del 2017, pocos días después de haber dado un concierto donde había nacido con los Heartbreakers en el Hollywood Bowl. Fans de todo el mundo lamentaron la pérdida de este cantante. Entre ellos se había pronunciado, me acuerdo, Charly García. Tom Petty tuvo la fama primero con los Heartbreakers en la década del 70. ¿Recuerdan ustedes? Canciones inolvidables. En el 87 comenzó su carrera como solista y pegó 2 canciones tremendas como Free Falling, I Won't Back Down, y también formó parte de un supergrupo con nada más y nada menos que Roy Orbison, George Harrison, Jeff Lynne y Bob Dylan, que eran los Traveling Wilburys. Increíble, se nos iba un día como hoy, pero del año 2017. También en el 95, el 2 de octubre, los Oasis lanzaban What's the Story, Morning Glory, segundo álbum del dúo. Debutó, obviamente, como tenía que debutar, en el puesto número 1. Y desde allí se desprendieron canciones como Wonderwall, como Champagne Supernova, Don't Look Back in Anger, entre otras canciones. ¿Cuántos temas, no? ¿Cuánta historia? Un día como hoy, en el año 83, Bonnie Tyler se convertía en la primera artista galesa en llegar al primer lugar en Billboard Hot 100 con una canción que sorprendió, que escribió Gene Steinman, ¿no? Socio de Meat Loaf, Total Eclipse de Corazón, o Eclipse Total de Corazón, una canción que la primera versión duraba 7 minutos, pero le dijeron, muchachos, hay que acortarla a 4 minutos. Y ahí se pusieron a trabajar Jim Steinman junto con Meat Loaf y lograron ese eclipse total del corazón que eclipsó los corazones de todo el mundo. Un día como hoy, 2 de octubre del año 45, nacía Don McLean. Don McLean, que interpretó American Pie. ¿Sabés quién cumple años hoy? Nació el 2 de octubre de 1951, dedicado especialmente para mi amiga Patricia, Sting. Efectivamente, Sting nacía un día como hoy, pero del 51. En el 55, Phil Oakey de The Human League. También Jim Root en el año 71 de Slipknot. Y Tiffany nacía en 1971, la que cantaba I Think We're Alone Now. Así comenzamos, esto es el Club Retro, esto es La Máquina del Tiempo, edición de día viernes. Hoy te dije, tenemos unas canciones realmente maravillosas. Como me gusta esto, Stevie Wonder, desde canciones, ¿no? Desde la llave de la vida. For Once in My Life, temazo.

For Once in My Life, temazo de Stevie Wonder para comenzar este viernes. Quédate con nosotros, hay buena música, subimos el volumen. Dale.

Esto sí que es energía positiva y es Donna Summer haciendo This Time I Know It's For Real, un temazo, ¿no? Una canción, una apuesta por el amor real, ¿no? Y dejarte llevar por la felicidad. Allá por el año 1989, la reina de la música disco se unió al trío de productores Stock Aitken y Waterman y juntos crearon esta canción que vendió millones de copias en todo el mundo y fue como el regreso triunfal en 1989. De la reina de la música disco de los 70 y comienzos de los 80. Estás en el Club Retro y seguimos con Texas. Temazo, I Don't Want a Lover. Señoras y señores, pisaron fuerte también en el 89 con esta canción. Número 8 en el Reino Unido, Texas. Hipnotiza con ese punteo de guitarra.

Es puro éxito, uno tras otro. Send me an angel, mandame un ángel, decía Real Life. ¿Vos sabés el origen de este himno de synth pop? Bueno, todo comenzó en Australia, allá por el año 1983, cuando la banda, liderada por David Sturry, compuso esta canción. El tema se convirtió en un fenómeno global, ingresó al top 30 de Billboard y musicalizó los mejores momentos de aquella generación dorada. Esto es Starship, esto es We Built This City. Lo escribió Bernie Taupin, el histórico socio de Elton John. Sí, llegó al primer lugar en Billboard, vendió millones de canciones. We Built This City, nosotros construimos esta ciudad. Con ustedes, Starship.

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Y así comenzábamos este segmento con una canción que te hace mover y te hace ser un poco más sexy. I'm Too Sexy, decía Rite Aid Fred. Así comenzamos un nuevo bloque.

No culpes a la noche, a la lluvia. No, esto, un hitazo, una versión también producida por Stock Aitman y Waterman. ¿Cómo estamos hoy con Stock Aitman y Waterman, no? Era Don't Blame Me on the Boogie, era Big Fun. Y mientras tanto, Hugh Lewis and the News, aquí en el club, edición de día viernes. La verdad, disfrutamos, ¿no? ¿Y vos, cómo le estás pasando? Subí el volumen, déjate llevar.

Nos siguen pegando abajo, Pecado Mortal, la música de la mano del señor Charly García. Aquí estamos en el Club Retro, aquí estamos celebrando que hoy es viernes y ya comienza el fin de semana.

No mires atrás, ¿eh? Era el Baiano con otro invitado de lujo, como era el señor vocalista de los Cadillacs, Vicentico. Mirá, Lobo haciendo el Caribbean Disco Show. Yo me acuerdo lo tenía en Megamix, en un disco grande, iba 45, ¿te acordás?

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Don't Go Breaking My Heart. Ahí estabas escuchando a este dúo inolvidable de los 70, Elton John y Kiki D. No rompas mi corazón. Quédate con nosotros viernes 2 de octubre. Walk Like an Egyptian. Dale.

Era Walk Like an Egyptian. En este viernes estabas escuchando la música de la mano de The Bangles. Sí, las hermanas Peterson y Susan Hoff. Pura energía. You Spin Me Round Like a Record. Uy, qué versión. Pete Burns, un cantante de Liverpool, decidió desafiar todas las reglas estéticas y multimusicales hasta ese momento. Con Stock Aitman y Waterman creó este hitazo. Me das vuelta como un disco.

You spin me round like a record, decía por allí Dead or Alive, no te muevas. Llega Black Box, el eurodisco italiano del año 89, pura sensación. ¿Se acuerdan de este Right on Time? Sí, señores, vinilo 12 pulgadas, el más vendido del año en el Reino Unido. Y también nos regaló la banda sonora perfecta para el buen vivir, Black Box. Right on Time en este viernes. Arriba el volumen. En instantes John Parr, en instantes Sheena Easton, en instantes Milli Vanilli. Todo aquí en el Club Retro, celebración total de día viernes.

Muy buena canción, Right on Time, la música del Eurodance de la década del 90 que llegaba desde Italia. Estabas escuchando a Black Box mientras tanto. Sí, sentiste el orgullo de levantar la voz tan fuerte, de bajar un cambio, de celebrar la libertad de vivir. Este australiano, John Farnham, lanzó en 1986 este tema de culto, con una gaita escocesa, con su voz, dice que vos sos la voz. A juntarse, que se escuchen fuerte las voces. You are the voice, John Farnham, año 86.

Bad Boys, qué temazo, ya sobre el final de nuestro programa del día de hoy. ¿Qué programa, mis amigos? No, yo te digo, no te muevas, porque ¿sabes quién llega casi el tema del estribo? Llega la señora Sheena Easton.

Qué temazo, ¿eh? Morning Train, o de 9 a 5, de la mano de quién, de ni más ni menos que la señora Gina Easton. Qué programa que tenemos, Girl, You Know It's True. ¿Se acuerdan de Milli Vanilli?

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Tremenda energía tienen ellas, The Weather Girls, las que cantaban It's Raining Men y otras tantas canciones más. Vivimos juntos este primer viernes de octubre. Estás en la máquina del tiempo, estás en el Club Retro. Subí el volumen, seguí viviendo esta edición con la mejor

La banda de Boy George, estabas escuchando este Karma Chameleon, realmente una canción bellísima, ¿no? Un tema que llegó a lo más alto en los charts de todo el mundo, una canción que hizo despegar esta banda ya por el año 1983. Boy George dicen que la compuso en unas playas de Egipto, hablaba del miedo de defender lo que uno sentía, y bueno, y ahí fue cuando sale este tema que vendió 7 millones de copias y se tradujo al inconsciente colectivo de todo el planeta. Fue un éxito número uno en el Reino Unido y en gran parte del mundo. Mientras tanto llega Sledgehammer, llega Peter Gabriel. Qué manera de disfrutar, qué viernes, señoras y señores, arriba el volumen.

Tremendo tema, tremenda canción, Sledgehammer, la masa, el martillo, ¿no? Cada uno lo llamaba en un país de una forma distinta. Bueno, aquí estaba este himno Sledgehammer de la mano de Peter Gabriel. Y esto, People Hold On, cuánta energía, Cold Cut, ¿no? Con Lisa Stansfield, vamos.

¡Qué energía! De la mano de Cold Cat featuring Lisa Stansfield. Esto era People Hold On en el Club Retro. Hay muy buenas canciones. Y aquí un clásico de Box Day versionado en la película Tango Feroz. ¿Te acordás? Esto es Presente. Todo.

Era Coti, estabas escuchando Días, en este viernes, ya respirando el fin de semana. ¿Cómo la vienen pasando? ¿Todo en orden? La verdad, una celebración total, una canción mejor que la otra.

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Qué buena canción. Deja una luz encendida, decía Belinda Carlisle. Live a Light On, año 1987. Un temazo para este viernes, para este segundo día de octubre, ya terminando la semana, empezando a soñar con las vacaciones. Algunos ya empiezan a decir, ¿no? Che, ¿a dónde nos vamos? ¿Vamos a hacernos una escapada? ¿Va a ser una semana? ¿Va a ser unos 15 días? ¿Qué vamos a hacer? Ya empezamos, ¿no? Es la época donde uno empieza a planificar, ¿eh? ¿A dónde nos vamos a ir? ¿Te quedas en el club? Dale. Señoras y señores, Pet Shop Boys, It's a Sin.

It's a Sin, señoras y señores. Neil Tennant, Chris Lowe, era la música con Pet Shop Boys. Seguimos con Gloria, este tema que compuso el italiano Umberto Tozzi, pero en el 82 Laura Branigan le inyectó pura energía, pura frescura, y ocupó los primeros lugares en todo el mundo. Señoras y señores, 2 millones de copias solo en Estados Unidos. Laura Branigan en el club, esto es Gloria.

Pasaba este número uno del año 1982, interpretado por Laura Branigan, era Gloria y mientras tanto, Laidback, qué linda canción, ¿no? Un dúo danés que compuso una canción para la playa, buscando el relax,

la buena vida, ¿no? Y relajados al sol con un lindo reggae. En 1983 dominaron toda Europa, vendieron millones de copias y fue una canción que te transporta unas vacaciones eternas, ¿por qué no? Los daneses de Laidback y este Sunshine Reggae, Reggae al Sol.

Qué lindo, ¿eh? It doesn't have to be this way, decían los Blow Monkeys. Qué buena canción. Esa confianza que te empuja a celebrar el día de hoy y dejarte llevar por el ritmo, en este clásico, el clásico de Dr. Robert, ¿no? Que te invita a bailar. Año 1987, muy buen tema, voló a los primeros lugares en todo el mundo también. Como este tema de Martica, Siento que la Tierra se Mueve. La canción había sido escrita por Carole King en el año 71, pero Martica, muy chiquita, en el 89, le puso una energía dance, unos sonidos con unos sintetizadores bárbaros y la hizo llegar a los primeros lugares.

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Era Steve Winwood, estabas escuchando Valerie. Qué buena canción, que tuvo también otras versiones, Call on Me, ¿no? Entre otros. Así comenzamos una nueva media hora. Estás en el club, primer viernes del mes. Qué buena canción, I Think We're Alone Now. Con ustedes la música con Tiffany's arriba, quédate con nosotros.

Creo que ahora sí estamos solos, decía Tiffany's, otro cover también histórico, I Think We're Alone Now, ¿estás acá? Uy, qué temazos, por favor, uno más fuerte que el otro, celebración de día viernes, ¿eh? Kylie Minogue, chiquitita, ¿eh? En aquel momento.

Tremenda canción, Tumbas de la Gloria, lo interpretaba el señor Fito Páez. Estás en el Club Retro, estás en La Máquina del Tiempo y estás escuchando Rock en tu Idioma.

qué linda canción y qué onda que le pone, qué forma de cantarla, ¿no? De la señora Fabiana Cantilo. Estabas escuchando Fue Amor, estás acá en La Máquina del Tiempo, estás en el Club Retro, estamos disfrutando de cada una de estas canciones que son parte de nuestra vida. Cerrando la semana con todo y con más.

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Era The Weeknd, estamos escuchando In Your Eyes, ya recibiendo al primer fin de semana de octubre aquí en la máquina del tiempo, en el Club Retro. ¿Cómo la vienen llevando? Bien, ¿no? The Weeknd, buen sonido, buenas canciones. Acá estamos, sonido 2026 de la mano de The Weeknd, pero del 2026 viajamos a otra época y con un tema un poquito más movedizo. A ver cómo suena esto, Brass in Pocket.

Era de Pretenders, qué buena canción. Por favor, Brass in Pocket, las mejores canciones en el Club Retro. Cerramos la semana como se debe. Esto no para, The Mars o Mars haciendo Pump Up the Volume. Hace, sí, pegarle fuerte al sonido, al volumen. Dale con todo al volumen, subilo bien fuerte.

Era Mars haciendo Pump Up the Volume, ¿eh? Pampealo, sí, dale, hacelo golpear, ¿no? Bien fuerte al volumen. Nosotros seguimos disfrutando de una canción más linda que la otra. Déjate llevar en el club.

pura energía en la máquina del tiempo. Cerramos la semana con todo. ¡Qué viernes y qué canciones! Chico de pueblo chico, ¿no? Small Town Boy. Estamos hablando de Bronski Beat, la voz de Jimmy Somerville. En el Club Retro, energía total.

0: Seguimos en esta fiesta de canciones aquí, en Radio Power 100.3 hasta las 19 horas. Seguimos juntos. Esto es el Club Retro. No te muevas.
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Qué bueno, Chicago, Peter Cetera en realidad haciendo Will You Still Love Me, ¿me seguirás amando? Qué temazo, te quedas en el club. Llega Wham este viernes. Esto es Wake Me Up Before.

Ya recibimos al fin de semana con las mejores canciones. Wake Me Up Before You Go Go. Estás escuchando la música de la mano de Wham. Eran George Michael y Andrew Ridgeley. Aquí estamos. Uy, temazo. Arriba. Construyendo un puente, ¿no? De la mano de Wax a mi corazón.

Era Lean On Me, estabas escuchando la versión de Club Nouveau, esta increíble versión del año 1987, hecha bajo la base del tema de Bill Withers del año 72. Esta banda californiana, Club Nouveau, le dio un poquito más de onda, ¿no? Y además obtuvieron un premio Grammy, voló al puesto número uno de Billboard y vendió millones de copias en todo el mundo. Seguimos juntos. Esto es OMD Orchestral Maneuvers in the Dark. Las mejores canciones están aquí en el Club Retro. En estos últimos minutos, no te vayas, ¿eh? Lo mejor está por llegar. OMD y Enola Gay.

Un poco de respeto, señoras y señores, ¿eh? Qué canciones, qué buena manera de cerrar esta edición de día viernes. Un placer gigante haber disfrutado este programa. Acordate que tenemos Retro Parade el fin de semana, ¿eh? Un fin de semana tremendo. Y el lunes regresaremos seguramente con un programa totalmente distinto. Era Un poco de respeto de la mano de Erasure y nos vamos con un bonus track. Gracias por elegirnos. Muy buen fin de semana para todos y hasta la próxima. Si Dios quiere, nos vamos con Roxette de Luz. Chau.

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10: No sabía que venían de tan lejos, pensé que venían mucho más de la provincia, pero no tan lejos porque Lincoln es bastante lejos.
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10: 100 kilómetros casi.
9: Claro.
10: Pero se ve que sí.
9: Bueno, perfecto. Bueno, ¿cómo sigue?
11: Más que todo un plan de contingencia, pero más que todo apuntado a que la gente no se acerque a la costa, ¿no? Mar del Plata ha apuntado más con el tema de la parte baja de los acantilados, ahí en la parte baja de lo que es la parte costanera, el paseo costanero de Mar del Plata.
9: Sí.
11: Que la gente, cuando haya todas estas condiciones adversas de clima, no se acerque.
12: Y se tardó mucho más que el año anterior, por ejemplo. Un año se tardó, ponerle 13, 14 horas, y el año pasado yo por lo menos lo hice en 17 horas tarde.
9: Bien.
12: Hizo mucho calor,
9: claro.
12: Y para mañana dan lluvia, nunca caminé con lluvia yo, pero bueno.
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0: Así abrimos el clásico con todo el equipo completo. En la voz artística, mi colega Jaime Alfredo Núñez. En la operación técnica, Pablo Espoto. Está Javier Retorto en producción general, Marcelo Ferraro en musicalización. Y resta mencionar a ellas, a las chicas que están en la elaboración periodística de contenidos, Karina Fiori y Virginia Pacetti. La música de Iyasu. La verdad es que si escuchás el simple que se editó en 1982 con este tema, no entendés nada, porque el lado A, es decir, el simple que protagoniza ese lanzamiento, una promoción de un trabajo de Iyasu, se llama Only You y es un tema más tranqui, no tiene este ritmo. Resulta que cuando el single se lanza, el lado B, que es este tema que estamos escuchando, empieza a sonar en las radios de Inglaterra. Ahí la pesca un tipo neoyorquino, en realidad es francés, François Kevorkian, francés de origen armenio, que había emigrado a Nueva York para dedicarse a tocar la batería. Pero bueno, como no encontraba lugar en ninguna banda, termina siendo DJ, ¿okay? Ya a esta altura, en 1982, tenía como una década de trayectoria y empieza a remixar temas. Encuentra esto, hace una remix que cae muy bien en Estados Unidos y le da a Iyasu una proyección internacional inesperada. Así que bueno, eso es lo que estamos escuchando. Iyasu, en la versión original, el lado B del single. Esto es Situation.
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0: Ahmet Ertegun había nacido en 1923 en Estambul, pero emigró a Estados Unidos en 1935 con su familia, era pibe, ¿no? Resulta que, años después, termina siendo el fundador en Nueva York de un legendario sello discográfico llamado Atlantic, junto con otros socios, y se transforma en una potencia dentro de lo que en ese momento era música dentro de géneros como el Rhythm and Blues, el Jazz, el Soul y el Rock and Roll también, ¿no? Fue el impulsor y el responsable del lanzamiento de carreras musicales de artistas históricos, por nombrar algunos: Aretha Franklin, Ray Charles, Eric Clapton, los Rolling Stones, Led Zeppelin, ¿no? Bueno, fue incluso uno de los principales impulsores de la creación del Hall de la Fama del Rock and Roll ahí en Ohio. Incluso fue su presidente durante algún periodo. Y el 14 de diciembre de 2006 fallecía, tenía 83 años. Se le había complicado una cuestión de salud después de una caída que había tenido. Y entonces eso es uno de los disparadores de una reunión de Led Zeppelin en 2007, donde volvieron a tocar este tema que hacía muchísimo que la banda no hacía en vivo. Es un tema que tiene en la letra algunas referencias a los libros del Señor de los Anillos, que me parece que era Robert Plant el fanático de esas lecturas. El tema se tocó en honor al fallecido Ahmet Ertegun y el concierto se realizó en Londres. Pero esta es la versión de estudio, un viejo tema de 1969. Pasaba Led Zeppelin, el tema Rumble On.
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0: mientras escuchamos cantar a Billy Joe Armstrong en este tema de Green Day, de la gran placa Dookie, qué disco, de 1994. Te cuento que el 30 de agosto se hizo en el cementerio Hollywood Forever de Los Ángeles una joda, una fiesta, para celebrar los 50 años de Los Ramones, un tributo, ¿no? Ahí hubo una banda que se llamó para la ocasión Creeping Family, un supergrupo punk formado por, bueno, el propio Armstrong en la voz, Tim Armstrong de Rancid, Travis Barker de Blink-182 y CJ Ramone, bajista de la etapa posterior de este, el legendario grupo neoyorquino. La recaudación del concierto se destinó a la investigación del cáncer a través de una fundación local. El presentador fue ni más ni menos que John Travolta. Aquí estamos escuchando Green Day. Esto es When I Came Around.
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0: El hecho de hacer música electrónica no priva a los artistas de tirar algún mensaje sobre inquietudes, preocupaciones o cosas que tengan ganas de decir o expresar. No hay que bajarle el precio a la música electrónica y familiarizarla o asociarla inmediatamente con cuestiones intrascendentes o frívolas que tienen que ver solo con la diversión. No siempre es el caso. Iray Short de vez en cuando le mete una pincelada oscura a sus temas, como este tema que habla de un barco de boludos que va ahí a la deriva, como yendo directamente hacia el desastre, a punto de caerse por una cascada y matarse, pero sin darse cuenta, sin dar bola, haciendo una especie de imagen de lo que es la sociedad dentro de la cantidad de conflictos que nos sigue inundando. Fíjate vos que este tema es del año 1989 y lo podemos aplicar tranquilamente hoy, que es 2026. Vince Clarke, Andy Bell y Iray Short, Ship of Fools.
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0: Imagínate el mapa de Italia, la bota, ¿no? Y más o menos ubica un punto en lo que sería la canilla del pie, el huesito de adelante, un poco más arriba del empeine, donde anda Nápoles, ponele más o menos por ahí. Ahí está Pompeya, Pompei, como se dice en italiano, o con doble I, como es el caso del nombre de este tema, esto ya en latín. Es una ciudad que sufrió una tragedia tremenda entre el 24 y el 25 de octubre del año 79, después de Cristo, ¿no? Recibió una mortífera erupción del volcán Vesubio, que todavía sigue activo, que la sepultó. ¿Cómo será que hay partes que tienen hasta 26 metros de lava? ¿No? Para que te des una idea de lo que fue esa tremenda tragedia. Con el paso del tiempo, se fueron haciendo excavaciones, se fueron recuperando las ruinas, y hoy es un lugar que se puede visitar, así que si andás por Italia, te das una vueltita por el Vicolo del Panettiere, que es el lugar geográfico puntualmente cerquita de Nápoles donde están estas ruinas, que reciben más o menos 2,5 millones de visitantes por año. Ahí por unos 20 euros tenés unas visitas guiadas que van desde media hora hasta una o dos horas, depende, bueno, el tipo de recorrido que elijas, y ahí te van a contar un poco la historia de manera más detallada. Vas a poder ver artículos e incluso cuerpos humanos recuperados que quedaron en posiciones diversas, ¿no? Tan violenta y tan repentina fue la caída de la lava. Bueno, este tema habla de eso, y lo que hicieron estos artistas, Bastille es una banda del Reino Unido de Londres, es imaginarse una conversación entre dos personas que participaron de esa tragedia, pero 2,000 años después. Así que pasaba Bastille, y este tema se llama Pompeii.
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0: Es el año 1974, son los primeros discos de Billy Joel. Billy Joel, muy joven. Y ya en ese momento empezaba a fastidiarse con la industria discográfica y empezaba a calentarse y escribía temas que apuntaban directamente contra los ejecutivos. Esos tipos que tienen un conocimiento tremendo de lo que es un negocio, pero que poca bola le dan al arte. Entonces en la letra de este tema dice, bueno, acá les vengo a mostrar esta canción que, bueno, la escribí hace mucho tiempo, fueron los mejores años de mi vida, pero bueno, si querés tener un éxito, tenés que ajustarlo porque duraba demasiado. Entonces ellos lo cortaron a 3 minutos 05, porque bueno, esto hace referencia a algo que hemos hablado acá en el programa muchas veces, que es lo que tenía que durar supuestamente en la radio un tema musical, que era, bueno, antojadizamente 3 minutos y medio, como mucho, estamos hablando entre 3 minutos y 3 minutos y medio, y los temas se cortaban. Por eso hay muchos que entre paréntesis dicen radio edit, porque son los temas editados para la radio. Si querías escuchar el original, y bueno, andé y compré el disco. Este disco en sí se llama Street Life Serenade. Es Billy Joel con The Entertainer.
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0: Esta banda, que es londinense, arrancó más o menos con el milenio, 2001-2002, y al año siguiente firmaron un contrato discográfico, sacan una placa debut, se llama Open Night, que estaba producida, entre otros, por el legendario Steve Lillywhite, tipo que trabajó con U2, con Rolling Stones. Eso les dio un montón de relaciones. Entonces, bueno, terminaron tocando en conciertos enormes, por ejemplo, en el Live Aid, que se hizo en el Hyde Park, ahí en Londres, en 2005. Pero bueno, resulta que fueron criticados porque parece que el dinero que habían recibido no lo donaron, y al ser una causa benéfica, bueno, les cayó la crítica medio fuerte. Pasó el tiempo y en 2006 editan la segunda placa, que es esta que estás escuchando, y ahí sí, alcanzan el puesto número uno de las listas británicas. Es como que logran redimirse un poco, y el primer single suena en todas las radios, alcanzando el puesto número 3 del ranking nacional. Esto es Razorlight, Before I Fall to Pieces.
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0: cantante de esta banda, Platin Noble, no llegó a ver el éxito que tuvo este tema. La banda californiana se había formado unos años antes, esto pasaba en 1996, y un par de meses antes del lanzamiento, Platin Noble, que tenía 28 años, fallece trágicamente después de una sobredosis, y eso dejó, bueno, el álbum como un gran éxito póstumo de la banda. Esto es Sublime, Santería.
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0: ¿Escuchaste cantar alguna vez a Lola Lennox? Es la hija de Annie Lennox, la célebre cantante escocesa de los Eurythmics. Bueno, ahí yo vi, por ejemplo, un video de la época de la pandemia donde está haciendo There Must Be an Angel, Annie Lennox, y de golpe así en una imagen compartida aparece su hija del otro lado y te digo que tiene, no te voy a decir la voz calcada, pero más o menos. Tiene una carrera musical, ella reconoce lo dificultoso que es arrancar con el peso de un apellido como el de su madre, pero igual se pudo ganar un espacio ahí, en el mercado de la música. Esto es la mamá, Annie Lennox, haciendo este tema que le dedicó ahí en 1992, a ella, a su hija Lola, cuando tenía año y pico nada más. Pasa Precious.
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0: Hace unos días nada más nos sorprendió la noticia del repentino fallecimiento de este artista, Duncan Shake. Tenía 56 años, la noticia la comunicó su propia madre, parece que fue un fallo multiorgánico, no se dieron mayores explicaciones. Duncan Shake era conocido principalmente por este éxito, que pasó en su momento en el ranking Billboard como 50 semanas, lo que había sido totalmente récord para cualquier debutante. Y después se había volcado más a su otra pasión, que era las obras del teatro musical, Broadway, ¿no? Tenía en marcha Spring Awakening, una obra de su autoría, que tenía su temática centrada en la música apuntando a la angustia adolescente, ¿no? Y la verdad es que hacía muchos años que tenía en funcionamiento la obra en diferentes locaciones. Bueno, repentinamente murió este artista que ahora estamos escuchando. Es Duncan Shake, Barely Breathing.
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0: Cuando escuchamos algún segmento de esta presentación histórica de David Bowie en Glastonbury, en el festival, en el año 2000, siempre recomiendo lo mismo, míralo. Hay registros más grandes, más chiquitos, sobre todo en YouTube, que te pueden llevar a disfrutar de un momento pleno de este artista. Él recuperaba acá los clásicos de su historia musical, temas como Changes, Ashes to Ashes, Heroes, y bueno, y este que estamos escuchando. Era David Bowie en vivo haciendo China Girl.
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0: La banda tiene origen en Dublín, en Irlanda, se llaman The Script. Este tema que compuso el cantante Dan O'Donoghue habla acerca de ser un héroe, no, de ser el mejor en algo y que el mundo conozca tu nombre. Se llama Hall of Fame.
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0: ¿Sabías que en un momento en el pico de la fama, los Beatles habían planeado comprar una isla en Grecia para ir a vivir los cuatro juntos? Finalmente parece que no se concretó eso. Este grupo nació en la década de los 60. Hay un hecho histórico muy interesante, que es que la discográfica Decca Records, cuando ellos se presentaron, los rechazó porque les dijo que eran un grupito con guitarras y eso ya iba a pasar de moda. El que sabe, sabe, ¿eh? Está pasando Beatles. Mira qué lindo tema. Across the Universe.
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0: Para John Newman, todo empezó acá, en el año 2013, con Tribute, este disco, y puntualmente con este tema que fue el primero que lanzó y tuvo éxito en su propio país y después en el resto del mundo. Se llama Love Me Again.
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0: Sentimientos encontrados para la banda de Pretenders en los años 80. En el 84 habían muerto dos de los miembros de la banda con problemas relacionados por las drogas, pero en paralelo Chrissie Hynde había tenido su nena, su hija Natalie, era muy chiquita, que estaba aprendiendo a gatear, y el disco se llama por eso Learning to Crawl. Estamos escuchando The Pretenders, que llegan con Middle of the Road.

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0: radios chicas y recién después aparece oficialmente en We Sing, We Dance, We Still Things, que es el disco del 2008, su tercer álbum de estudio. Estamos escuchando Jason Russ con I'm Yours.
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0: El cantante de esta banda canadiense, Nas Riatué, tiene una carrera solista que lanzó hace mes y pico nada más, con un single que se puede ver en sus perfiles en las redes. Se llama Lean Into It, pero no tiene esta onda reggae, sino más bien algo relacionado al rhythm and blues, música muy tranquila, medio romanticona. Ahí se lo puede ver con el pelo cortito, incluso cambiando el look que tenía cuando lo conocimos en esta banda. Una banda que no está en pausa, pero que sí ahora comparte un poco la actividad como grupo con su carrera solista. Está pasando nuestro artista de la semana, Magic, Kiss Me.
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0: Hace unos días nada más, el 19 de septiembre, se conoció la sorpresiva noticia del despido de Tom Jones de los sillones rojos de The Voice en el Reino Unido. Casi inmediatamente, los fanáticos empezaron a expresarse en las redes, sobre todo después de que él mismo publicara un videíto con los mejores momentos de toda su trayectoria ahí en el programa, y a renglón seguido, como podría decirse, pusieron una petición en change.org para que regrese a este exitoso programa de televisión. La petición fue muy popular y ya tiene casi 60.000 firmas. Ahí se lee que el legendario artista con décadas de experiencia en la industria musical fue recientemente destituido de su puesto y que la decisión ha decepcionado a la audiencia. Aquí estamos escuchando a un compañero de laburo de Tom Jones, también es juez, es jurado o coach, como le quieran decir, ahí en ese programa. Se llama Oli Mars y esto es Grow Up.
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